0: Y con esta tremenda banda cerramos el programa el día de hoy. Recuerde que este programa se repite mañana sábado a las 21 horas y también el día lunes para los nocturnos en su retransmisión de medianoche. Mi nombre es Dolores Reina, nos escuchamos el próximo viernes con un nuevo invitado o invitada aquí en El Estado del Arte, el programa donde la cultura y sus protagonistas se toman el dial de la 99.9 FM en Radio Universidad Antofagasta. Nos escuchamos.
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2: Radio Universidad de Antofagasta le indica la hora.
3: 20:07.
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0: La hora en Radio Universidad de Antofagasta.
1: Las 20 horas y 28 minutos.
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1: 20:59.
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2: Hola, ¿qué tal? ¿Cómo están? Soy María Belén Araya y les doy la bienvenida a este informe de noticias donde hablaremos de la reforma a carabineros. Presidente Kast presenta proyecto para aumentar sueldos y fortalecer la dotación policial. Hablaremos además de la presentación del proyecto de ley para sancionar impresión 3D de armamento. Hablaremos sobre Karen Rojo. La justicia descontó más de 4 años a su sentencia por el tiempo que estuvo detenida en Países Bajos. El presidente José Antonio Kast firmó un proyecto de ley para modernizar la carrera de carabineros. La iniciativa busca hacer frente al déficit policial mediante mejoras salariales, aumento de asignaciones, equipamiento tecnológico y la incorporación progresiva de nuevos efectos. El informe es de Ornella Mellado.
3: El presidente José Antonio Kast firmó un conjunto de indicaciones para modernizar la carrera de carabineros. La propuesta busca hacer frente a la crisis de seguridad incrementando la dotación e impulsando un paquete de incentivos económicos y equipamiento y beneficios laborales. Durante la ceremonia en la Plaza de la Constitución, el mandatario remarcó el compromiso gubernamental, señalando que se viene a saldar una deuda desde el inicio de la vocación hasta el término de la carrera.
4: Nosotros aquí no venimos a plantear un bono, no, venimos a saldar una deuda que va mucho más allá de un bono. Es reconocer desde el inicio de la vocación hasta el término de la carrera el reconocimiento que les tiene la patria. A quienes entran a la escuela de formación, los vamos a reconocer y también vamos a retribuir como corresponde esa vocación.
3: Entre los principales incentivos destaca triplicar el estipendio de los alumnos y elevar la gratificación especial de riesgo hasta un 100% de sueldo según las comunas. Además, se creará una asignación por eficiencia y se incentivará la permanencia voluntaria. El diputado Otuiti Teao se refirió al respecto.
5: Este gobierno entiende que la seguridad no se recupera solamente con discursos, sino dando prioridad a los proyectos destinados justamente recursos y respaldando sin complejos a quienes arriesgan su vida por protegernos. Esperamos que el Congreso acompañe este impulso y permita concretar cuanto antes la iniciativa que significará más carabineros en las calles, mejor preparados, mejor protegidos y con mayores herramientas para devolver tranquilidad a nuestras familias.
3: Para sumar más presencia en las calles, el plan contempla reemplazar funciones administrativas por personal civil, liberando a más de 1,000 carabineros. También contempla mejorar tecnologías e incrementos graduales para sumar 1,100 nuevos efectivos anuales desde 2029.
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2: Un nuevo proyecto de ley fue presentado en la Cámara de Diputados para castigar penalmente no solo el arma industrial, sino también el proceso digital desde la descarga de planos en Internet y el tráfico de archivos 3D y hasta el ensamblaje clandestino. Aurí Morales con los detalles.
6: Un proyecto de ley impulsado por la diputada Jimena Ossandón busca actualizar la ley de control de armas para tipificar y perseguir no solo las armas terminadas, sino todo el ciclo productivo ilícito, desde la descarga del archivo digital hasta el ensamblaje final del armamento 3D. En la actualidad, la utilidad que tiene esta ley es fiscalizar el armamento industrial debidamente inscrito y con un número de serie que garantice su trazabilidad. Sin embargo, hoy en día las impresoras 3D para fabricar piezas permiten armar armamento sin cumplimiento de ninguna normativa ni señalización. La diputada Jimena Ossandón entrega más detalles.
7: El drama de hoy es que cualquier persona con poca plata y en poco tiempo puede fabricar su propia arma. Estamos llenos de armas que son construidas a través de las impresoras 3D. Y es por eso que este tema tiene que ser abordado con toda la seriedad y hacer todo lo posible para que se pueda impedir que las personas puedan bajar los planos donde están todas las indicaciones para poder hacer y fabricar estas armas en tu propia casa.
6: En la actualización se introducirán nuevas figuras de delito y definición de conceptos técnicos como armas clandestinas o fantasmas. que se refiere a elementos como el cañón, la recámara, el armazón o receptor, el cerrojo, la corredera, el cilindro, el boque de cierre y los mecanismos de disparo y piezas esenciales, siendo estas aquellas armas de fuego que carezcan de número de serie. La iniciativa comenzará su trámite en las comisiones técnicas de la Cámara de Diputadas y Diputados, donde se evaluará el alcance de las sanciones y su articulación con los organismos de fiscalización.
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1: El Centro de Colaboración de Codelco realizó la primera rueda de negocios 2026 en Calama, concretando 90 reuniones en 6 grandes empresas y 24 proveedores locales para impulsar el empleo regional.
0: La región de Atacama.
1: El cierre de la Ruta 5 interrumpió la cadena logística de abastecimiento en Atacama, provocando góndolas casi vacías en los supermercados de Copiapó, como consecuencia del reciente sistema frontal.
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1: El Ejecutivo confirmó la salida del subsecretario de Hacienda Pablo Rodríguez luego de que diera positivo en test de drogas. El cambio abre un nuevo flanco para el Ejecutivo y ocurre mientras el Ministerio enfrenta una compleja agenda legislativa por la tramitación de la mega reforma tributaria. El informe es de Carlos Maturana.
8: El presidente José Antonio Kast aceptó la renuncia del subsecretario de Hacienda Juan Pablo Rodríguez luego de que un segundo test de detección de drogas arrojara un resultado positivo en una de las muestras analizadas, pero según las declaraciones del ahora ex subsecretario, no consume ningún tipo de drogas, señalando que el resultado es un error. El Ejecutivo informó que el examen aún debe ser confirmado mediante el análisis de la contramuestra y que el ex subsecretario se realizará nuevos exámenes en laboratorios externos para descartar cualquier consumo. Además, agradeció el trabajo desempeñado durante su gestión. Sobre esto habla el viceministro del Interior y Segegov, Claudio Alvarado.
9: El gobierno ha informado la renuncia del subsecretario de Hacienda a su cargo y que esta renuncia ha sido aceptada. El fundamento de la renuncia es que, si bien en un primer examen de detección de drogas, el ex subsecretario en el mes de abril había dado negativo, en el análisis de la primera muestra de un segundo test en el mes de junio ha dado positivo. Todavía queda pendiente el análisis de la contramuestra.
8: Tras la salida de Rodríguez, el Ejecutivo designó como subsecretario subrogante a Tomás Bunster Bustamante, quien se desempeñaba como coordinador de regulación económica y jefe de asesores del Ministerio de Hacienda. El cambio de autoridad se produce en medio de la discusión de la mega reforma económica en el Senado, cuya votación fue postergada hasta el 4 de agosto, mientras continúan las negociaciones sobre la compensación a los municipios por la exención de contribuciones para adultos mayores.
1: El primer juzgado de garantía de Santiago acogió la solicitud presentada por la defensa de la ex alcaldesa de Antofagasta, Karen Rojo, y resolvió reconocer como abono a su condena el tiempo que permaneció detenida en Países Bajos, mientras se tramitaba su proceso de extradición a Chile. Así lo comenta su abogado Loreto Flores.
10: Implica el reconocimiento del tiempo que Karen Rojo estuvo privada de libertad en el Reino de los Países Bajos a propósito del proceso de extradición. Y eso en la práctica significa reconocer el 80% del tiempo que le queda por cumplir de su condena original. La defensa está muy satisfecha con que el Estado de Chile haya cumplido con los compromisos adquiridos en el proceso de extradición.
1: La resolución adoptada por el juez Marco Escobar considera un total de 1.463 días correspondientes al periodo comprendido entre el 13 de julio de 2022, fecha en que fue detenida en Rotterdam, y el tiempo empleado en su traslado al país. Sobre esta resolución habla el diputado del PDG por la zona, Fabián Osantón.
11: Karen Rojo sigue siendo una persona muy querida por muchos vecinos de Antofagasta, y eso es una realidad que no se puede desconocer. Pero en un estado de derecho, las resoluciones judiciales se respetan. Si la justicia determinó que corresponde aplicar ese abono conforme a la ley, esa decisión debe respetarse. Lo correcto es que termine de cumplir su condena aquí en Chile.
1: Karen Rojo cumple una sentencia de 5 años y 1 día de presidio por el delito de fraude al fisco, sentencia dictada tras ser declarada culpable por la contratación irregular de una asesoría comunicacional con recursos municipales. Diversos parlamentarios han presentado apoyo a la petición de abono del tiempo que estuvo en presidio fuera del país por la condena establecida, entre ellos Jaime Araya, parlamentario independiente con cupo PPD.
12: Es una buena señal lo que hemos visto, que a Karen Rojo se le reconozca el cumplimiento de su castigo en el extranjero. Es lo que corresponde, ahora habrá que discutirse si debe cumplir el saldo de la condena este año que está pendiente, privada de libertad, o puede acceder a los beneficios que cualquier persona condenada pueda acceder conforme a las reglas generales. Nadie está por sobre la ley, yo valoro que ella haya cumplido el castigo que se le impuso.
1: Con el reconocimiento de ese periodo de privación de libertad, el tribunal estableció que la ex jefa comunal le restan 363 días para completar el cumplimiento íntegro de la pena impuesta. La decisión corresponde únicamente al cómputo del tiempo de condena y se enmarca en las normas que permiten descontar los días de privación de libertad sufridos durante un proceso de extradición antes del ingreso definitivo a un recinto penitenciario en Chile.
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1: Un chofer de micro fue formalizado y quedó con arraigo nacional tras no respetar el paso preferencial y atropellar a un adulto mayor de 81 años en Valdivia, dejándolo gravemente herido. Eso fue todo por hoy. Nos volvemos a encontrar mañana con más noticias. Que esté muy bien.
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14: Las 21 horas y 13 minutos.
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1: Las 21 horas y 31 minutos.
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1: 21:58.
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3: Futsal UA representará a Chile en los FISU América Games Lima 2026. La selección masculina de futsal de la Universidad de Antofagasta se prepara para enfrentar uno de los mayores desafíos de su historia deportiva. Tras consagrarse campeona nacional universitaria, FENAUDE, la escuadra representará a Chile en los FISU América Games Lima 2026, certamen que reunirá a las mejores selecciones universitarias del continente entre el 25 de julio y el 1 de agosto. La clasificación al torneo continental fue posible gracias al título obtenido en el Campeonato Nacional Universitario FENAUDE 2025 y al apoyo del Plan Territorio y Deporte de Escondida PHP, iniciativa que impulsa el desarrollo del deporte formativo, competitivo y de alto rendimiento en la región de Antofagasta. Eric Barra Urra, jefe del Servicio de Deportes de la Universidad de Antofagasta, señaló que el equipo viaja con altas expectativas al torneo.
4: Estamos con la esperanza de poder hacer una buena presentación, sin embargo no dejamos de entender que también los chiquillos son alumnos deportistas que están en proceso de formación, entonces todo para ellos va a sumar una experiencia para su formación integral y ojalá esto transversalmente se añada con resultados positivos para la Universidad de Antofagasta, para la región y también para Chile que van en representación de Chile de esta disciplina.
3: En tanto, el vicepresidente de Asuntos Corporativos y Comunicaciones de Escondida BHP, Pablo Pisani, destacó el orgullo que representa para la región este importante desafío deportivo.
5: Hemos tenido una instancia muy significativa con el equipo de la UBA que nos va a representar en los Juegos Panamericanos de futsal a nivel nacional, una representación primero nos llena de orgullo justamente que la Universidad Antofagasta pueda representar a toda la región y a todo el país, pero también transmitirles el sentido de pertenencia, de compromiso que significa el deporte y cómo esto conecta, ¿verdad?, con Escondida y con el plan deporte y territorio. Desde ahí sentimos que hay un conjunto de deportistas que hacen un tremendo esfuerzo por compatibilizar su vida personal, sus estudios con el deporte, y los logros se ven cuando tienen un apoyo, cuando tienen un compromiso de parte de mucha gente, y en ese sentido Escondida BHP Estamos muy orgullosos de ser parte de ella.
3: La selección masculina de futsal de la Universidad de Antofagasta debutará en los FISU América Games Lima 2026 el sábado 25 de julio, llevando la representación de Chile al principal certamen deportivo universitario del continente, con la ilusión de seguir haciendo historia para la región y el país. UAE Provincial de Educación realizan segundo seminario de duplas formativas. Con la participación de autoridades regionales, docentes, mentores y estudiantes, la Facultad de Educación, junto al Departamento Provincial de Educación de Antofagasta y Tocopilla, desarrollaron el segundo seminario de duplas formativas, mentorías y práctica en el territorio. Iniciativa de la asignatura de Seminario de Profundización y Reflexión de la Práctica Pedagógica. El propósito de la jornada fue fortalecer el rol formativo y de acompañamiento de los docentes mentores de la provincia de Antofagasta y Tocopilla, reconociendo su aporte al desarrollo profesional de los futuros profesores promovido por los comités locales de desarrollo profesional docente. Durante su intervención, el decano de la Facultad de Educación de la UA, doctor Pablo Camus Galleguillos, destacó el sentido de la instancia.
6: Yo diría que la importancia de esta actividad radica en poder conectar la formación inicial docente con el desarrollo profesional y con el ejercicio mentor. Hoy día como universidad estamos comprometidos efectivamente con la formación inicial docente, pero al mismo tiempo estamos comprometidos con la necesidad de nuevos docentes para el territorio. Yo diría que gran parte del desafío está en que nuestros estudiantes no deserten del sistema, que pudiésemos generar actividades, estrategias, acciones que permitan fidelizar, ¿no es cierto?, el ejercicio de la profesión y así comprometernos con una permanencia de nuestros profesores egresados en el sistema educacional.
3: Por su parte, el director ejecutivo del Servicio Local de Educación Pública de Antofagasta, Alejandro Tapia Carvajal, valoró el trabajo colaborativo entre la universidad y los establecimientos, destacando el rol de los docentes, mentores, en la formación de nuevos profesionales.
7: Esta actividad para nosotros es clave porque une dos mundos que siempre deben estar conectados y ojalá intercambiando fluidamente cooperación, información. Y en este caso se trata en particular de vincular a las futuras generaciones de profesores con el mundo de la educación, con las escuelas, los liceos, y además hacerlo en un entorno académico donde los futuros profesores exponen sus trabajos, sus aprontes metodológicos, su mirada teórica sobre lo que tienen que hacer en determinadas circunstancias. Es muy enriquecedor, además para nosotros como futuros sostenedores, también nos permite tener el pulso de las nuevas generaciones de docentes.
3: Durante la jornada se presentaron 5 propuestas de intervención en el aula, realizadas entre docentes mentores de la provincia y estudiantes de último año de formación pedagógica, quienes próximamente se incorporarán como docentes noveles al sistema educativo. Con estas presentaciones, la Facultad de Educación de la UA, el Departamento Provincial de Educación y el Servicio Local de Educación Pública de Antofagasta reafirman su compromiso con una formación docente situada. El seminario cerró con el compromiso de seguir fortaleciendo las tuplas formativas como una estrategia clave para mejorar los aprendizajes y la enseñanza en las escuelas de la región de Antofagasta.
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8: Bienvenidas y bienvenidos a un nuevo capítulo de Disco Eterno, el espacio de la Universidad de Antofagasta donde revisitamos esos discos que no solo marcaron una época, sino que terminaron convirtiéndose en clásicos de la música. Hoy llegamos al año 1977. El rock vive uno de sus momentos de mayor creatividad. Mientras nuevas corrientes como el punk comienzan a desafiar a las grandes bandas, Fleetwood Mac alcanza el punto más alto de su carrera con un disco que parecía imposible de realizar, porque detrás de Rumours no había una banda unida. Había dos parejas recién separadas, un matrimonio en pleno divorcio, conflictos permanentes, jornadas interminables de grabación y un ambiente marcado por las tensiones personales y el consumo de drogas. Lo extraordinario es que en lugar de destruir al grupo, todo ese caos terminó alimentando las canciones. Muchos de sus temas fueron escritos como respuestas entre los propios integrantes. Lindsey Buckingham y Stevie Nicks transformaron el fin de su relación en música. Christine y John McVie hicieron exactamente lo mismo, mientras intentaba seguir trabajando juntos. Cada canción se convirtió en una conversación que difícilmente podían tener fuera del estudio. El resultado fue un álbum extraordinario. Rumours vendió más de 40 millones de copias, ganó el Grammy al álbum del año y se transformó en uno de los discos más exitosos e influyentes de todos los tiempos. Una obra que demuestra que a veces las mejores canciones nacen justamente cuando todo parece estar desmoronándose. El disco comienza con Lindsey Buckingham intentando convencerse de que ha llegado el momento de seguir adelante. Second Hand News nace tras el fin de su relación con Stevie Nicks. Aunque su melodía transmite optimismo, la letra deja entrever la resignación de alguien que intenta dejar atrás una historia que todavía duele. Buckingham incluso utilizó una silla como instrumento de percusión en lugar de una batería tradicional, para darle un ritmo más ligero y diferente. Es una apertura que instala desde el primer minuto el verdadero tema de Rumours, las relaciones que terminan y las emociones que permanecen. Empezamos este viaje con Second Hand News.

La respuesta llega inmediatamente. Stevie Nicks escribió Dreams en apenas unos minutos, mientras esperaba en otro estudio durante la sesión de grabación. A diferencia de Buckingham, ella no responde con rabia, sino con serenidad. La canción habla de aceptar el final de una relación y comprender que cada persona debe seguir su propio camino. Paradójicamente, fue el mayor éxito comercial de Fleetwood Mac y el único número uno de la banda en Estados Unidos. Continuamos con esta afamada canción, Dreams.

Lindsay Buckingham vuelve a tomar la palabra. Never Going Back Again refleja la decisión de no repetir los errores del pasado. Construida únicamente sobre guitarras acústicas, es una de las interpretaciones más complejas de todo el disco. Su aparente sencillez esconde un enorme trabajo técnico y una carga emocional evidente. Es uno de los momentos más íntimos de Rumours. Continuamos con Never Going Back Again.

Christine McVie cambia completamente el ambiente. Mientras el resto del disco gira en torno a rupturas y desencuentros, Don't Stop propone mirar hacia adelante. La escribió durante su separación de John McVie, pero lejos de quedarse en el dolor, eligió transmitir un mensaje de esperanza. Con los años se transformó en uno de los himnos más reconocidos de Fleetwood Mac y en una de las canciones más optimistas de este trabajo. Continuamos con Don't Stop.

probablemente la canción más famosa del disco y también una de las más polémicas. Lindsey Buckingham la escribió pensando directamente en Stevie Nicks, incluyendo frases que ella siempre consideró injustas. A pesar de las discusiones, ambos aceptaron grabarla y seguir interpretándola durante décadas sobre los escenarios. Es una muestra extraordinaria de cómo Fleetwood Mac convirtió sus conflictos personales en algunas de las mejores canciones de rock. Seguimos con Go Your Own Way.

Después de tanta tensión llega uno de los momentos más delicados del álbum. Songbird fue grabada por Christine McVie prácticamente en directo, sola frente a un piano dentro de un teatro vacío. Su interpretación transmite calma, gratitud y una profunda sensibilidad. Es una canción sencilla, pero justamente ahí reside su grandeza. A continuación seguimos con Songbird.

Si existe una canción que representa a Fleetwood Mac, es esta. The Shame es la única composición acreditada a los 5 integrantes de la banda. Se construyó uniendo distintas ideas musicales desarrolladas durante las sesiones, convirtiendo en un símbolo del grupo. Mientras sus relaciones personales se desmoronaban, la música seguía manteniéndolos unidos. Su inolvidable sección final, impulsada por el bajo de John McVie y la guitarra de Buckingham, la transformó en uno de los grandes himnos del rock. Continuamos con The Shame.

Christine McVie vuelve a tomar el protagonismo. La canción nació inspirada en una nueva relación sentimental que comenzó después de separarse de John McVie. Para evitar conflictos durante la grabación, le dijo a su ex marido que la inspiración había sido su perro. Más allá de la anécdota, el tema aporta luminosidad y uno de los grupos más contagiosos de todo el álbum. Seguimos con You Make Loving Fun.

I Don't Want to Know tiene una historia muy particular. En un principio no iba a formar parte de este disco, pero fue incorporada casi al final para reemplazar otra canción de Stevie Nicks que el resto de la banda consideró demasiado extensa. Con un ritmo mucho más rápido y un aire más cercano al country rock, aporta un momento de ligereza dentro de un álbum cargado de emociones intensas. Suena a continuación I Don't Want to Know.

Con Oh Daddy, Christine McVie entrega uno de los momentos más introspectivos del disco. La canción está dedicada a Mike Fleetwood, quien era el único integrante que aún permanecía casado mientras el resto enfrentaba rupturas sentimentales. Su atmósfera pausada y melancólica sirve como antesala para el gran cierre del álbum. Continuamos con Oh Daddy.

El disco termina con una de las composiciones más enigmáticas de Stevie Nicks. Gold Dust Woman habla del desgaste emocional, el éxito, los excesos y el costo personal de la fama, utilizando imágenes cargadas de simbolismo. Durante la grabación se incorporaron sonidos poco habituales, incluyendo cristales rompiéndose y diversos efectos de percusión para crear una atmósfera inquietante. Es un cierre intenso y casi cinematográfico para un álbum nacido del conflicto, pero convertido con el tiempo en una de las grandes obras maestras de la historia del rock. Concluimos la revisión de este trabajo con Gold Dust.

Y detrás de uno de los discos más vendidos de todos los tiempos, cinco personas que, pese a estar viviendo algunos de los momentos más difíciles de sus vidas, fueron capaces de crear una obra irrepetible. Gracias por acompañarnos en este nuevo capítulo de Disco Eterno. Nos reencontramos en el próximo episodio para seguir escuchando esos discos que se quedaron con nosotros para siempre.

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1: 23:01.
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0: las 23 horas y 18 minutos.
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1: 23:28.
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3: 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Capítulo de hoy, Galileo y el nacimiento de la astronomía moderna. A comienzos del siglo XVII, el universo empezó a cambiar ante los ojos humanos gracias a Galileo Galilei, quien perfeccionó el uso del telescopio y lo dirigió hacia el cielo. Lo que observó no solo sorprendió a su época, sino que transformó profundamente la astronomía. Galileo describió su experiencia con emoción, señalando que había logrado ver maravillas ocultas a los siglos pasados. Entre ellas, descubrió que la Luna no era una esfera perfecta, sino un cuerpo con montañas, valles y sombras, muy similar a la Tierra, desafiando la idea clásica de un cielo perfecto. Además, observó manchas solares, demostrando que el Sol no era inmutable, y registró las fases de Venus, un fenómeno clave que solo podía explicarse si este planeta orbitaba alrededor del Sol, apoyando el modelo heliocéntrico. Sin embargo, su descubrimiento más revolucionario ocurrió en 1610, cuando detectó cuatro pequeños cuerpos luminosos que cambiaban de posición junto a Júpiter. Tras múltiples observaciones, comprendió que eran satélites que orbitaban el planeta, evidenciando que no todo giraba en torno a la Tierra. Estos hallazgos fueron publicados en Sidereus Nuncius, una obra que marcó un antes y un después en la historia de la ciencia. Con ella, Galileo no solo aportó pruebas claves del heliocentrismo, sino que también inauguró una nueva forma de conocer el universo basada en la observación y la evidencia.
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6: En el sector suroriente de Antofagasta se encuentra el Parque Japonés, un espacio que guarda una historia poco conocida, pero profundamente ligada al intercambio cultural entre Chile y Japón. Sus orígenes se remontan a fines del siglo XIX, cuando comenzaron a llegar los primeros inmigrantes japoneses al país. Parte de ellos se instaló en Antofagasta, donde operaba la compañía Nippon Mining. Como gesto de integración y conexión con la comunidad local, los ejecutivos decidieron donar un parque que permitiera a las familias japonesas reencontrarse con sus tradiciones y al mismo tiempo acercar esa cultura a la ciudad. El parque fue inaugurado en 1963 junto a la antigua playa costanera y diseñado bajo el estilo japonés Kaiyushiki Teien, un sistema de jardín circular que permite apreciar sus elementos desde cualquier punto del recorrido. En él, cada roca, cada árbol y cada forma tiene un propósito, un equilibrio basado en el paso del tiempo, la armonía visual y la contemplación. Aunque hoy algunas de sus características originales se han transformado con el crecimiento urbano, el parque mantiene esa atmósfera serena que lo distingue. Sus senderos conectados, las zonas verdes y los rincones sombreados invitan a caminar sin prisa, practicar yoga, leer, hacer fotografía o simplemente descansar en un entorno más tranquilo. Con su origen histórico único y su valor paisajístico, este lugar recuerda la importancia de los jardines como puentes culturales y como refugios de bienestar emocional y social en la ciudad.
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0: las 23 horas y 50 minutos.
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1: 0:04.
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0: Escuchan Radio Francia Internacional cuando es la 1 de la madrugada en París del sábado 25 de julio, 11 de la noche en GMT. Alan Vidal están los controles y estos son nuestros titulares.
1: Hugo Passarello Luna.
0: Decenas de miles de personas huyen de los incendios forestales en el suroeste de Francia mientras España declara la emergencia nacional. Las autoridades españolas consideran que está fuera de capacidad de extinción el fuego que avanza en las afueras de Madrid. El fiscal Karim Khan de la Corte Penal Internacional fue destituido tras acusaciones de agresión sexual que él niega. La medida coincide con el anuncio de Estados Unidos de una nueva campaña para desmantelar el tribunal tras imponer sanciones a sus miembros. A un mes de los trágicos sismos en Venezuela que cobraron más de 5.300 vidas, las labores de rescate siguen entre los escombros. Ante la falta de datos oficiales, organizaciones independientes estiman que hay más de 44.000 desaparecidos. Estos son los titulares, vamos ya al informativo.
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0: Grandes incendios forestales fuera de control arden en el suroeste de Francia y el centro de España, lo que llevó a evacuar a decenas de miles de personas. El gobierno español declaró la emergencia nacional. Los dos grandes incendios al oeste de Madrid se unieron en un solo fuego que rápidamente calcinó 30 kilómetros cuadrados. La presidenta regional Isabel Díaz Ayuso lo calificó como el peor de la historia de Madrid.
3: Ahora mismo, en total habrá unos 20.000 ciudadanos, vecinos, o bien confinados o evacuados. Seguimos centrados en salvar vidas, en que no haya lesiones importantes. En estos momentos estamos fuera de la capacidad de extinción del fuego en algunos frentes, así que sí que vamos a pedir que en las próximas horas todo el mundo pues siga en sus puestos como lo está haciendo la mayoría.
0: Era Isabel Díaz Ayuso, presidenta regional. Las llamas se ven avivadas por una ola de calor con temperaturas que se prevé superen los 39 grados en algunas partes del país. Desde la capital española escuchamos a nuestro corresponsal Juan Cascón.
4: Pues mira, el cielo está de un color entre grisáceo, rojizo y amarillento y cae ceniza aquí en Las Rozas, uno de los municipios madrileños donde se están reubicando provisionalmente a las personas residentes de las zonas afectadas. Son ya más de 19.000 evacuados y 6.000 hectáreas quemadas por los tres incendios que afectan a la Comunidad de Madrid, todos en la sierra oeste de la región, que este viernes se han unido en un gran y único frente sin que los bomberos hayan podido controlarlo. Estoy con María, una de las evacuadas de la localidad de Colmenar del Arroyo. María, ¿cómo ha sido el momento en que os han evacuado? ¿Podido prepararos de alguna manera?
5: No he tenido tiempo de reaccionar. Yo había trabajado de noche, entonces estaba durmiendo por la mañana. Esta mañana no he llevado los niños al campamento porque ya había bastante humo, caían muchas pavesas y de repente, pues eso, me ha pitado el móvil muy fuerte. Ya era desalojar. No hemos tenido tiempo de coger pues absolutamente nada. Hemos cogido el gatito, las dos cobayas, le he dicho a los niños que se prepararan algo corriendo en las mochilas y ya está.
4: Bueno, pues ya ves, Jessica, no han tenido apenas tiempo para prepararse. El gobierno español ha declarado la situación de emergencia aquí y también en la provincia vecina de Ávila, donde otro grave incendio, como decías, ha calcinado más de 9.000 hectáreas. A su vez, España ha pedido a Bruselas que active el mecanismo europeo de respuesta a emergencias y que le proporcione al menos 4 aviones, algo que la Unión Europea ya ha hecho, enviado 2 desde Grecia y 2 desde Italia.
0: Era Juan Cascón, nuestro corresponsal en Madrid. La ministra española para la transición ecológica, Sara Aguesen, declaró que España ya registra 1.140 kilómetros cuadrados quemados en lo que va del año. Es más de 5 veces la superficie calcinada durante la primera mitad de 2025. Escuchamos a la portavoz de Greenpeace de España, Celia Ojeda.
6: En la extinción lo estamos haciendo bien. Cada vez tenemos más equipos de extinción, se ponen más medios, no todos los que se deberían, pero se ponen más medios, las evacuaciones suelen funcionar mejor, no todo está bien, pero estamos mejorando. Ahora, lo que no estamos haciendo para nada es prevenir el fuego. Y para prevenir el fuego hay que gestionarlo antes. Nosotros decimos, los incendios se apagan en invierno. ¿Por qué? Porque necesitamos gestionar el monte, necesitamos hacer cremas prescritas, necesitamos hacer cortafuegos, necesitamos gestionar la vegetación más del sotobosque. Necesitamos crear una agricultura y una ganadería extensiva que cuide nuestro bosque y que cuide los pueblos. Necesitamos perimetrar los pueblos para que no sean el primer lugar donde va el incendio.
0: Era Celia Ojeda, portavoz de Greenpeace España, al micrófono de Leticia Fuentes. Estados Unidos atacó a otro buque que intentaba romper su bloqueo a puertos iraníes, mientras Teherán respondió contra posiciones estadounidenses en el Golfo Pérsico. Tras 13 noches consecutivas de bombardeos, ninguna de las partes da señales de ceder. El secretario general de la ONU, Antonio Guterres, advirtió que la región se ve arrastrada a un círculo de confrontación cada vez más amplio.
2: La situación se está descontrolando, se tambalea al borde de lo inimaginable. La región está siendo arrastrada a un círculo de confrontación cada vez más amplio. Una crisis alimenta la otra, una escalada desencadena la siguiente. A medida que esta dinámica se extiende, los objetivos políticos quedan cada vez más eclipsados por la propia confrontación.
0: Agregar también de que un barco saudita sufrió daños leves tras sufrir un ataque en el Mar Rojo. Según fuentes oficiales, el incidente ocurre pocos días después de que los rebeldes hutíes de Yemen, respaldados por Teherán, anunciaran un bloqueo a los puertos de Arabia Saudita. Por su parte, también Trump afirmó este viernes que los dirigentes iraníes muestran una actitud cada vez más seria hacia las negociaciones de paz. A un mes de los devastadores terremotos que azotaron Venezuela, se realizó un minuto de silencio en las zonas de desastre donde los sismos cobraron la vida de más de 5.300 personas. El país sudamericano continúa la búsqueda de víctimas entre los escombros sin cifras oficiales de desaparecidos, aunque iniciativas independientes calculan que superan los 44.000. El balance de la tragedia con nuestro corresponsal en Caracas, Víctor Amaya.
7: Efectivamente, todavía con la inquietud de muchas personas de encontrar a sus familiares, a sus seres queridos dentro de los escombros, por supuesto ya no con vida, pero por lo menos tener la certeza de que encontraron sus cuerpos para darle sepultura. Y además con las dudas, las incertidumbres sobre la cantidad de desaparecidos, que es un número que el gobierno no actualiza y que ayer el gobernador de La Guaira dijo no solo que no se tiene, sino que asumió que quizá nunca se pueda determinar una cifra certera en ese caso. También está la incertidumbre de quienes se han quedado sin techo y están repartidos en campamentos del gobierno o en muchos que son informales con carpas de ayuda internacional a la espera de soluciones más permanentes y también de asistencias en materia de alimentación y salud, incluyendo salud mental, mientras se van sumando llamados a que la ayuda con donaciones no disminuya como ha empezado a ocurrir en esta última semana. La última incertidumbre, por supuesto, es la de los impactos económicos a mediano y largo plazo que todavía no se han terminado de cuantificar ni se sabe cómo se van a atender.
8: De cara a lo que viene, ¿cómo se reconstruye un país que ya venía sumido en una crisis?
7: Pues al parecer con mucha asistencia internacional, en Venezuela hay equipos de Estados Unidos y también de Israel, por ejemplo, ya haciendo planteamientos sobre reconstrucción, está la firma de Japón como la del arquitecto Miyamoto haciendo lo propio, mientras se van anunciando fondos de cooperación extranjeros, aunque el gobierno interino de Delcy Rodríguez no ha actualizado cifras de cuánto dinero se va a manejar y cómo se hará, lo cual ha despertado alertas de organizaciones como Transparencia Venezuela. El gobierno nacional anunció la entrega de unas primeras 200 viviendas a damnificados, ha dicho además que ya tiene identificados terrenos para construir más viviendas, mientras también afirma que construcciones que estaban paralizadas, incluso privadas, serán reactivadas para que se completen de manera acelerada. La demanda por la cantidad de damnificados, que suma miles, todavía está allí latente.
0: Escuchaban a Víctor Amaya, nuestro corresponsal en Caracas, en comunicación con nuestra colega Jessica Brumek. Venezuela también, que este viernes ha notificado formalmente a las Naciones Unidas su decisión irrevocable de retirarse de la Corte Penal Internacional, según informó el canciller Félix Plasencia. La Corte también, que este viernes destituyó al fiscal general Karim Khan, acusado de agresión sexual contra una integrante de su equipo. Las explicaciones con Raquel Villa Esijar.
9: Karim Khan, de 56 años, había sido suspendido temporalmente de sus funciones el mes pasado por un órgano rector clave de la Corte Penal Internacional, que es el que convocó la reunión de este viernes en la sede de la ONU en Nueva York. En una votación secreta celebrada a puerta cerrada, 82 Estados miembros votaron a favor de cesar al británico por conducta indebida grave e incumplimiento grave de sus deberes. Se requería un mínimo de 63 votos para sancionarlo. El fiscal, que rechaza las acusaciones en su contra, impugnará su destitución de la Corte Penal Internacional, según comunicó su abogado el viernes. El fiscal general ya había sido apartado del proceso emblemático de la Corte contra el expresidente de Filipinas, Rodrigo Duterte, por crímenes de lesa humanidad. También pidió la detención del primer ministro israelí, Benjamin Netanyahu, por la guerra.

0: cuando Alberto Fujimori disolvió el Parlamento e impuso el modelo unicameral que rigió hasta la reforma del 2024. Vamos a Costa Rica, donde la policía capturó a Alejandro Arias, alias Diablo, considerado el fugitivo más buscado del país centroamericano. El detenido afronta cargos por narcotráfico y también es reclamado por las autoridades de Estados Unidos, según informó Michael Soto, director encargado del organismo de investigación judicial. Lo escuchamos.
1: Nuestros oficiales muy valientes, todos los de las unidades especiales que mencioné, durante una hora estuvieron combatiendo arma de fuego de alto calibre y lo hicieron de una forma muy profesional, muy espectacular, aunque lamentablemente resultaron compañeros heridos. Bueno, eso demuestra el tema de seguridad que tiene tan tremendo el país, pero también el compromiso de OIJ, del Ministerio Público, del Poder Judicial, por mejorar las condiciones de seguridad de Costa Rica.
0: Las autoridades afirman que Arias resulta clave en la ola de violencia que atraviesa la nación centroamericana, producto de enfrentamientos entre bandas del narcotráfico. Estados Unidos y México informaron que se reunirán en septiembre para una cuarta ronda de negociaciones con el fin de modernizar el acuerdo comercial de América del Norte, después de que las conversaciones de esta semana dejaran al descubierto algunas divergencias. El gobierno mexicano busca que el tratado se extienda más allá de la fecha inicial de 2036, según lo dijo este viernes la presidenta mexicana Claudia Sheinbaum.
2: ¿Qué estamos buscando nosotros? Llegar a un acuerdo para que el tratado pueda ser incluso más de 10 años. O que por lo menos el acuerdo que lleguemos este año, pues ya las revisiones anuales solamente sea sobre el cumplimiento de lo que acordamos este año.
0: El T-MEC y su antecesor, el NAFTA, han definido la economía de América del Norte durante 32 años, sustentando cerca de 1,6 billones de dólares en comercio regional. Nos quedamos en la región porque el gobierno de Nicaragua expondrá ante diplomáticos una reforma orientada a proscribir a los partidos opositores en las próximas elecciones, según anunció la copresidenta Rosario Murillo. La medida anunciada esta semana por Managua profundiza la represión bajo el régimen de Ortega, que ya dejó miles de organizaciones cerradas y decenas de líderes políticos y religiosos encarcelados o en el exilio tras las protestas de 2018. Hasta aquí el informativo de RFI. Y vuelva a sintonizarnos a las 12 del mediodía, hora de París.
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1: 0:28.
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1: 1:01 a.m.
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1: 1:28.
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1: 2:00 a.m. en punto.
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1: 2:31
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1: 2:59
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1: 3:31.
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1: 4:00 a.m. En punto.
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1: 4:29 a.m.
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1: 4:58 a.m.
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1: 5:31.
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1: 6:02.
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0: Son las 6 de la mañana y 10 minutos.
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0: Son las 6 de la mañana y 18 minutos.
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0: Son las 6 de la mañana y 22 minutos.
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1: 6:30 a.m.
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1: Son 6:00 a.m. 31 minutos.

0: Son las 6 de la mañana y 34 minutos.
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0: Son las 6 de la mañana y 39 minutos.
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0: Son las 6 de la mañana y 43 minutos.
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0: Son las 6 de la mañana y 48 minutos.
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0: Son las 6 de la mañana y 53 minutos.
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1: 7:01 a.m.
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Bienvenidos una vez más a nuestro programa, bienvenidos al Renacer Andino. Comenzamos con el grupo Proyección y esta canción, Quiero Volver a Mi País. Bienvenidos una vez más al Renacer Andino.

Es el Renacer Andino y nos vamos con una canción que lleva por nombre Cola de Diablo. No tiene que ver directamente con Lucifer, tiene que ver con un fenómeno que sucede en las salitreras en Chile, en el norte de Chile, que son los remolinos que andan por la carretera o por la pampa, se le llaman Cola de Diablo. El grupo Punahue, Renacer Andino.

0: punto. Gracias. Otra. Vamos.
1: Ahora vamos a cantar todos.
0: Todos juntos, por favor.
2: Nos ponemos a cantar un ratito, ¿les parece? Escuchemos. Solo le pido a Dios, de la voz de Mercedes Sosa y León Gieco. Renacer Andino.

Estás en el Renacer Andino. Dinos de qué parte del mundo nos escucha, ya que tenemos más de, y humildemente lo digo y agradezco a todo el mundo que nos está ayudando, apoyando, ¿no? Más de 180, 175, 180 radios, tanto FM, online, AM. Así que díganos de qué parte del mundo nos escribe a través de nuestras redes sociales. Y nos vamos, justamente, nos debe estar escuchando un mar de gente, y así lo dice el grupo Los Jaivas, un mar de gente, Renacer Andino.

Estás en el Renacer Andino y no le dije recién cómo se podían comunicar con nosotros a través de Facebook, que es Renacer Andino, o me pueden ubicar a mí, Ramón Olivares Cisternas, y me dicen de qué lugar del mundo nos escucha. Vamos con Canto Sur, la reina del carnaval. Renacer Andino.

Y esta canción me gusta mucho porque unifica a países importantes. Uno es Bolivia a través de la voz de Fernando Torrico, que era antiguamente de los Jarcas o Tupai, y a Don Segi, que es un japonés. La canción se llama Los Hijos del Sol, aquí en Renacer Andino. Al que toca los vientos es Segi.

Hay un grupo muy importante en la música latinoamericana que nace el año 1976, conformado por Carlos López, César Junaro y Jaime Junaro. Me refiero al grupo Savia Nueva. Esta hermosa canción que lleva por nombre Compañera.

Visita nuestras redes sociales y también nuestra página web, que es www.renacerandino.cl. El dúo Tupai, o grupo Tupai, la canción Cueste lo que cueste. Renacer Andino.

Y ahora nos vamos con un grupo cual es chileno, pero se radica en Alemania. Ellos son el grupo Indoamérica y la canción La Última Mariposa, Renacer Andino.

Estás en el Renacer Andino, nos vamos a Ecuador, pero vamos a escuchar un grupo chileno, y más aún, su director, Mauricio Vicencio, nace en el Valle del Huasco. Escuchemos del grupo Altiplano, Mauricio Vicencio, la canción Naila, Renacer Andino.

Una hermosa canción de don Claudio Molina y Sergio Cerda, Alfarera Milenaria, interpretado por el grupo Arica Manta, Renacer Andino.

Y nos vamos inmediatamente a Colombia. Escuchemos al grupo Chimisapagua, la canción o el bambuco Palo Negro, Renacer Andino.

Y con este tema terminamos nuestro programa de hoy. Esta canción es de don Gerardo Arias, compositor nacido en San Juan de Riobamba, en Ecuador. La canción El Canelazo, interpretado por el grupo colombiano Chimi Zapagua.

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1: 8:04 a.m.
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0: Son las 8 de la mañana y 15 minutos.
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0: Son las 8 de la mañana y 24 minutos.
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1: 8:30 a.m.
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1: 8:58 a.m.
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7: Muy buen día y mejor noche, queridos auditores del programa Libros Ciudadanos. Les habla la que está a cargo del programa por ahora, Olga Grandón Lagunas, y hoy hemos titulado el programa Zurita y el mar. Contarles un poco que Raúl Armando Zurita Canessa, conocido como Raúl Zurita, es poeta chileno de ascendencia italiana. Tiene premios demasiado importantes como para no nombrarlos. Fuera del Premio Nacional de Literatura está el Premio Reina Sofía de Poesía Iberoamericana 2020, el Premio Iberoamericano de Poesía Pablo Neruda, un premio de reconocimiento mundial que es el Griffin Lifetime 2026. Bueno, hay que contarles un poco que es el italiano prácticamente su primera lengua. porque su padre chileno falleció a los 31 años cuando el futuro poeta tenía solo 2 años de edad. Su madre tuvo que hacerse secretaria para sustentar la familia. Y los niños quedaron al cuidado de su abuela italiana, Josefina, que le relataba distintos pasajes de la Divina Comedia y en italiano. Así fue como el gran poema de Dante se convirtió no solo en la primera obra literaria, pero fue la obra a través de la cual Zurita miró el mundo toda la vida, la Divina Comedia. De pronto aparecía alguien cobrándole lo que la abuela había fiado en el almacén. Entonces esta abuela despreciaba profundamente a Chile, lo encontraba miserable. Estudió ingeniería y muy luego enfermó de pleuresía. La abuela se oponía terminantemente y se murió 3 años más tarde de entrar en ingeniería. En la Universidad Técnica, donde en realidad terminó finalmente la ingeniería civil en estructuras, ya muy joven ingresó al Partido Comunista de Chile, en el que, aunque les parezca raro, a muchos sigue militando hasta el día de hoy. Hacia el año 1970 él compartía con un grupo bien importante de escritores que conformaron como la nueva literatura, muy post-vanguardia en Chile, incluso algo de vanguardia, pero una vanguardia muy distinta a las de comienzo de siglo. Fueron Juan Luis Martínez, Eduardo Embry y Juan Cameron, que iba a venir a la Filsic y no vino. Él se casó como 2 veces acá, el primer matrimonio muy joven, y se separó bastante rápido. Acá tuvo varios hijos, pero más allá de situaciones personales, él vino el golpe militar y una patrulla militar detuvo a Zurita, muy joven, y siendo su primer destino el estadio de Playa Ancha, Valparaíso, pero 4 días después estuvo preso en las bodegas del carguero Maipo. Después de quedar en libertad, trató de encontrar trabajo que le permitiese cumplir sus responsabilidades de padre de familia, y el mejor trabajo en realidad fue vendedor de máquinas de contabilidad, que demostró que no era buen vendedor. Entonces sobrevivió bastantes años robando libros caros de arquitectura y medicina para venderlos en las librerías, y fue sorprendido. El acuerdo judicial por su robo de libros fue que para no ir a la cárcel se le prohibía ingresar a cualquiera de esas librerías donde quedó fichado. Entonces, como había quedado fichado casi en todas, en realidad no pudo, ni siquiera cuando su libro Purgatorio, que es el primero de 1979, la primera edición, tuvo un éxito desde primer libro. Es realmente felicitable encontrar un éxito de un escritor en primer libro. Y no podía entrar ni a comprarlo porque tenía prohibido entrar a esa librería. O sea, así de pobre estaba. En esa época, ya en los años posteriores a su detención, creó el grupo CADA, el colectivo de acción de arte, junto con otros, al sociólogo Fernando Balses, a los artistas, el artista visual y de todo en realidad, Lotti Rosenfeld, Juan Castillo y Diamela Artit, quienes basaban su postura artística en el uso de la ciudad como un espacio de creación y en la poética que defendió toda la vida, desde que inició sus creaciones Raúl Zurita, que la literatura y el arte son vida, que no se puede hacer una separación entre la vida y la poesía, decía él en esos tiempos. Ya había publicado Zurita, antes de este primer libro, varias veces en revistas importantes de la universidad, su creación literaria. Bueno, esto que la literatura y con el TIT tuvo una relación creativa y real muy importante, que duró 10 años. En realidad, la portada de Purgatorio, primera edición, y creo que algo bastante de la siguiente, tienen una foto en blanco y negro que tiene que ver con estas acciones de arte. Esa foto en blanco y negro es la cicatriz que se dejó el poeta después de una autoquemadura muy grave que se hizo en su mejilla al salir de todas estas situaciones de prisión y de tortura. Desesperado, se encerró en un baño y se quemó con algo muy fuerte. El hecho de que esa foto desde la primera edición hasta varias siguientes de Purgatorio revela que la poesía es vida. Es más, en realidad este paso desde, después se habló de el continuo del Purgatorio, la continuación de Purgatorio con varios títulos posteriores, pero que continuaban este proyecto, en realidad tenía que ver que es una forma, la poesía y todo el arte lo concibió como una forma de restituir su vida. Pero tengo que contarles y abreviar que Zurita, recién estuve contando, escribió más de 50 libros para la época que tiene. Y si contamos algo más de su trabajo musical que tiene con un grupo importante de rock y que lo tuvo antes incluso, y la cantidad de acciones de arte es más. Contarles que hace un par de años ya se estaba hablando mucho de él como un candidato al Nobel, y se sigue hablando de eso en los círculos más importantes de la crítica literaria. Que su obra ha sido traducida al inglés por lo menos, más o menos en la mitad. Que estamos hablando frente a un grande. Es verdad que su creación no ha sido solo literaria, poesía, fuera de las acciones de arte, que una forma más compleja de hacer la creación, la intervención que hizo en el desierto de Atacama, que solo se puede ver desde la altura, que si alguien está abajo es tan grande, sin pena ni miedo, es cierto, es como, es verdad, no, si alguien está abajo no puede examinar la totalidad. Varias intervenciones artísticas, también hay más cerca del mar. Entonces, la verdad es que en ese sentido también decir que la cantidad de premios que tiene, dije poco. Ha sido nombrado doctor honoris causa por sus cursos de creación literaria en varias universidades, algunas de Madrid, y algunas chilenas también. O sea, estamos hablando de un tremendo creador. Zurita y los asistentes, en el fondo, el grupo de Rock González y los asistentes ya han editado varios videos importantes con su poesía, y él también había recitado parte de su poesía frente a otros grupos de rock anteriores. No es el primer trabajo musical que había hecho. Entonces, la verdad es que estamos hablando de probablemente nuestro futuro Nobel. Yo vi las bibliografías, algunos las tenían clasificadas por novela, poesía. No, el libro del que les va a hablar, entre otros, Nicolás Vera, ahora profesor de castellano, titulado a fines del año pasado recién, como saliendo del cascarón, ya trabaja de profe. La verdad es que se van a dar cuenta que es un tema, el Zurita y el mar son un tema recurrente, no solo en sus acciones de arte, sino que en toda su obra. En este momento entonces voy a presentar algo que tiene que ver mucho con la concepción de arte y literatura de Zurita, que también es autor de ensayos sobre eso, poesía. Me di cuenta que había unas novelas, pero yo me leí esos libros y en realidad son una mezcla de novela, poesía, incluso algo de escritura vanguardista al interior, muy especial. Hay unas partes de Páginas para Ciego. No estoy muy de acuerdo. Yo creo que hay de todo ahí, ya se juntaron todos los géneros. Fundamentalmente un poeta, eso lo estamos, sí, eso sí está claro. Pero no es que no tenga otras cosas, hay por ahí unos cuentos. Y después de escuchar una canción que tiene mucho que ver con esta concepción, que está desde los inicios de su obra y que la tiene hasta en sus ensayos poéticos, que él declara ahí cómo debe hacerse la literatura y el arte. Son ensayos eso, y son literarios, y no hay poco, vamos a escuchar una canción que tiene mucho que ver con esta concepción de que no hay mayores límites entre la vida y el arte. El arte es vida actuante. Con la canción Manifiesto de Víctor Jara, porque el cantar tiene sentido y razón, en la voz del mismo.

0: les hablaba Olga Grandón en el programa Libros Ciudadanos. Le voy a leer una cita de Las Playas de Chile, que es una sección de otro de los primeros libros de Raúl Zurita, el autor chileno, y le voy a leer algunos versos para que simplemente Nicolás Vera, profesor de lenguaje y comunicación, titulado el año pasado en nuestra universidad, decirle que esta cita y que él se explaye lo que quiera comentando sobre esto. ¿No eran esos los chilenos destinos que lloraron alejándose? Toda la playa se iba haciendo una pura llaga en sus ojos. No eran esas playas que encontraron, sino más bien el clarear del cielo frente a sus ojos, albo como si no fuera de ellos, en todo Chile espejeando las abiertas llagas que lavaban. Raúl Zurita ante Paraíso, en una alusión bellísima y que nos representa mucho. Nicolás.
1: Bueno, muchas gracias. Un gusto por estar acá, saludar. Muchas gracias. Bueno, no es casualidad en realidad elegir a Raúl Zurita como un tema para conversar y explayarnos, ¿no? De hecho, uno que está abocado al estudio de la literatura, del lenguaje, es común que le hagan la pregunta a uno de cuál es su autor favorito, ¿o no? Y yo no tardo en decir que Raúl Zurita viene a ser mi poeta favorito. Y bueno, acompañando esto, se podría decir, ¿no?, que la poesía de Zurita constituye uno de los proyectos literarios más ambiciosos y radicales de la segunda mitad del siglo XX en Hispanoamérica. Eso no es casual, ¿no? Usted ya lo ha comentado, que él tiene una cantidad gigante de premios, donde también él, como estábamos hablando un poco antes, había ya sido candidato al premio Nobel, ¿o no?, en varias ocasiones, si mal no recuerdo, como me dijo. Entonces, Zurita es un personaje bien importante cuando hablamos de la literatura chilena en este periodo de tiempo ya más contemporáneo, ¿no? Y bueno, Zurita, hablando ahora de este anteparaíso de las playas de Chile, del mar, podemos decir esto, ¿no?, que finalmente él escribe, cuando habla de paisaje, él no viene a escribir como lo hacen los modernistas, como Rabindranath Tagore, quizá un poco más colorista, como lo hace Rubén Darío, quizás, sino que él se acerca al paisaje y lo convierte un poco más en un espacio de memoria histórica, de un espacio situacional, para poder hablar finalmente de la propia experiencia que él ha tenido durante su contexto de producción, ¿no?, su espacio histórico en el cual él experimentó la realidad. Entonces, su obra es concebida finalmente como un trayecto bien largo, ¿no? Él tiene una cantidad inmensa de textos, y nosotros podemos darnos cuenta en su literatura cómo es que también esta situación política en la cual él vivió en los años 70, en los años 80, está finalmente traspasando esta realidad para ir a la literatura, ¿no? Y nosotros podemos también ver estos paisajes chilenos, como les decía, como estos escenarios de territorio simbólico, donde podemos nosotros ver la resistencia, ¿no?, que él tiene frente a todo este, a toda esta situación, y también donde se inscribe, ¿por qué no?, el dolor de su vivencia personal, ¿o no? Y bueno, en esta intervención me pongo a examinar un poco la función del mar, específicamente en dos obras que son fundamentales de Zurita, que es primeramente Anteparaíso, que la escribió en 1982, y El canto a su amor desaparecido en 1985, que podríamos decir que es su obra magna, ¿no? Pese a ser breve, es una de las obras que tiene mayor significación dentro de la autoría de Zurita. De hecho, uno puede colocar Canto a su amor desaparecido en YouTube y va a encontrar varias veces donde Zurita declama esta poesía, donde hace algunas intervenciones con respecto al Canto a su amor desaparecido, intervenciones musicales también. Entonces, una obra bastante significativa alrededor de su vida. Ahora, no es casual, ¿no?, ya viene anticipándolo este texto, que finalmente habla del mar en su poética como este espacio de duelo, un espacio de resistencia y trascendencia, ¿o no?, de esta memoria, que permite finalmente articular esta respuesta poética a la violencia de la dictadura, y al tiempo que se funda una cartografía, ¿no?, una lectura afectiva para la nación, ¿no?, porque estamos hablando desde la intimidad, ¿no?, el canto a su amor desapareció, hablamos desde la intimidad, y deberíamos entender entonces este símbolo como el mar de la misma manera qué podemos entender a su amor, ¿no? Desde esta intimidad. Ahora, es indispensable, como le decía, situarnos entonces en esta dictadura. Ahora, esta desaparición forzada de personas que se convirtió finalmente en una de las prácticas más aberrantes que hubo en el régimen de don Augusto Pinochet, fue la que produjo, como dice la filosofía de Nelly Richard, una cultura de terror, ¿no? Y esta cultura del terror viene acompañada finalmente de todas estas producciones literarias como las de este autor tan importante. ¿Y cómo podría dar cuenta de esta violencia frente a una posibilidad también de testimoniar, ¿no? Como muchos autores ya lo han hecho, usted mismo, ¿no?, que escribió su propia crónica, ¿no?, ya podemos ahí darnos cuenta de la cantidad gigante de testimonios que han surgido desde la literatura por la gente que ha vivido durante esta época. Ahora, me gustaría entonces hablar un poco de Anteparaíso, antes que nada, y que nosotros vemos como este espacio de naufragio, ¿no? Este sujeto poético, en un bote a la deriva, que se aproxima un poco a las costas de Chile con la esperanza de encontrar finalmente un nuevo comienzo. Y bueno, en el pasaje que usted ya ha leído, ¿no?, las

0: ¿qué significa? Con lo que viene de la pérdida, ¿no? De la ausencia. Entonces, no es una metáfora inocente, no es una metáfora como bella, en el sentido como brillante de la palabra, sino que es de esta cultura del terror, como ya bien lo ha dicho Nelly Richard, que viene a ver, a seguir con una crítica. El mar, la playa para Zurita, no es un lugar de descanso, no es un lugar de recreo, sino un espacio de duelo donde la nación confronta finalmente su propia autodestrucción a través de todo este proceso político que vivió el país. Entonces el poema continúa, ¿no? Y dice: empapado de lágrimas, arrojó sus vestimentas al agua. Desnudo lo hubieran visto acurrucarse, hecho un ovillo sobre sí, tembloroso, con las manos cubriéndose el purular de sus heridas. Entonces, esta desnudez y el temblor de su cuerpo herido apuntan a la vulnerabilidad extrema que tuvieron estos detenidos y torturados. Este gesto de arrojar las vestimentas al agua evoca un ritual de purificación, pero también, en parte, la pérdida, la renuncia a la identidad, a la protección. Este cuerpo desnudo, acurrucado, cubriéndose de la herida, es una imagen que condensa finalmente esta experiencia, insisto, como dice Nelly Richard, del terror.
1: Una consulta. Tú mencionaste, porque en todos los libros, es increíble, en todas las publicaciones, por lo menos todo lo que he leído yo de él, que en realidad ahí yo no los clasificaría entre novela, poesía, porque me di cuenta que había unas clasificaciones por ahí, en unas bibliografías muy extensas, una mezcla de todos esos géneros. Pero hay algo que tiene mucho que ver con la concepción de que literatura y arte es vida. No se puede apartar la vida del arte. Ambos son vida.
0: Claro.
1: Entonces, algo que me llamó mucho la atención, Encanto, su amor desaparecido, y tú lo mencionaste. Si no tenías noticia de ello, pero me gustaría que tú lo mencionaras, pero los primeros versos que aparecen como en cursiva antes de cada poema de Canto a su amor desaparecido, incluso en algunas ediciones los he visto entre comillas, yo no sabía al principio que eran trozos de cartas que los familiares de detenidos desaparecidos habían ocupado. O sea, la cita a las familiares, madres, esposas e hijas. ¿Qué sabías tú de eso? Porque yo me enteré a raíz de unas críticas y unos trabajos que vi. Ni siquiera pone, pero en realidad estaba citando directamente las cartas y abajo el poema que se extendía en ello. Pero ese verso, entre comillas, era, yo pensaba que eran versos creados por él. No, eran trozos, claro, de cartas de mujeres.
0: Yo recuerdo haber conversado de esto con usted quizá y con algún otro amigo que está interesado, de que, bueno, era como una acción literaria, periodística también común para la época de creación donde fue escrita Canto a su amor desaparecido. Si no mal no recuerdo, Daniel Altiz también hizo una recopilación, creo que de detenidos, y también la Premio Nacional de Periodismo, que en este momento se me olvida el nombre, que también hizo una recopilación de
1: Varas,
0: ¿no?
1: Sí.
0: Que también hizo una recopilación.
1: José Miguel Varas. Sí.
0: Entonces, era finalmente un acto común, porque podríamos decir que también un poco de la poesía de Zurita era bastante performática, ¿no? Él mismo hizo muchas performances. Entonces, él toma también, es parte de la performance, es tomar estas voces de gente que quizás no ha tenido un mayor público, sin embargo, que es igual de rica, su experiencia es igual de rica que la que tuvo Raúl Zurita y finalmente todo un pueblo, ¿no?
1: Quería autocorregirme para que no me criticaran en la frase que está tan grande en el desierto de Chile, plasmada hasta el día de hoy, es ni pena ni miedo, exactamente, que yo delante cambié una preposición. Se puede ver cuando uno pasa en avión por ahí. Lo curioso es que solo se puede ver desde altura. Tenemos que ir cerrando, pero para poder entender bien este tema, pero con una canción alusiva que no se refiere a eso necesariamente, pero tiene que ver con ese mes, que es el tema para despedirnos, una canción que expresa ese dolor con el que muchos en la vida hemos tenido que convivir. Paloma ausente, de Violeta Parra. Hasta luego.

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2: Son las 9:31 a.m.
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4: Queridas y queridos amigos auditores, en la alegría agradecida de un nuevo amanecer para vivir este día de encuentro radial con todos vosotros, esta vez enfatizaré un tema que se refiere a una visión y proyección de presente y futuro de nuestra Antofagasta desde la mirada de varias plataformas de la inteligencia artificial que está tan en boga. Efectivamente, amigas y amigos oyentes, se trata de un interesante estudio hecho por expertos en cuanto a lo que vaticina o expresa la inteligencia artificial y plataformas como ChatGPT, Google AI, Manus y Chatbot en torno al presente y futuro de nuestra ciudad. Analizadas las principales fortalezas y oportunidades, riesgos presentes y futuros, y ciudades extranjeras que podrían ser ejemplo a estudiar y seguir, y finalmente, qué oportunidades se deberían ejecutar para aprovechar las fortalezas existentes en nuestra ciudad. Amigas y amigos auditores, lamentablemente el resultado del presente estudio podríamos resumirlo en una frase un tanto fatídica y de autoprofecía cumplida que se resume así: si Antofagasta continúa como hoy, siendo una ciudad de paso, dormitorio de la minería, cuya característica fundamental es que, a pesar de sus características privilegiadas como eje de la minería y que por ello aporta tantos recursos al país, pero lamentablemente en cambio, sin ninguna reciprocidad, recibe tan poco para su desarrollo, y peor aún, si continúa sometida al centralismo en nuestro país, su destino final continuará siendo un fracaso. Más, estimadas y estimados auditores, desde nuestra habitual visión esperanzadora desde esta columna, expreso que, a pesar de lo señalado, si hacemos un esfuerzo colectivo y mancomunado de voluntades desde las autoridades, legisladores, gremios, trabajadores de la educación y de la ciudadanía toda, podremos cambiar el curso de la historia y construir un destino nuevo para nuestra región. Es que, amigas y amigos oyentes, No podemos olvidar que nuestra Antofagasta merece legítimamente un destino superior, puesto que posee muchas fortalezas y un potencial enorme de desarrollo poco comunes en América y el mundo, como por ejemplo, capital minera del mundo, potencial energética solar, ubicación geográfica estratégica, cultura de resiliencia y adaptación a un ecosistema científico y estratégico del norte. Sin embargo, pese a tantas virtudes como ciudad, no hemos logrado un desarrollo equilibrado, ni menos una calidad de vida favorable a todas y todos sus habitantes. Estimadas y estimados auditores, obviamente, como la vida, innegablemente también tenemos riesgos presentes y futuros, tales como las catástrofes naturales, riesgos ambientales y de salud pública, vulnerabilidad territorial y social, por lo que estos riesgos pasan a ser permanentes en las complejas realidades de vida de nuestra población, como la contaminación, sobrepoblación y campamentos, delincuencia, elevado costo de la vida, costo y calidad de la educación y de la salud, poco desarrollo turístico y muchas otras características que hacen poco atractiva, ingrata e insegura la vida en nuestra ciudad. Más, queridas y queridos oyentes, a pesar de tantas cifras oscuras que acompañan nuestro devenir, insisto, que afortunadamente existen en contraposición oportunidades como la demanda global del cobre para electrificación y energía limpia, gestión del agua como ventaja competitiva y desarrollo de turismo sostenible. Y no solo eso, sino que además existen varios ejemplos de ciudades de otras latitudes que con características similares, es decir, positivas y negativas, sin embargo constituyen un ejemplo real de cómo alcanzar a ser de las ciudades más desarrolladas del mundo. Por todo lo señalado, estimadas y estimados auditores, os invito a todos y todos vosotros, desde el amor, la fe, la esperanza y el esfuerzo de cada uno de nosotros, desde cada lugar de nuestro existir laboral, social, educacional, deportivo y de ciudadano activo y comprometido en la ciudad en que decidimos construir nuestra existencia personal y de familia, intentemos cambiar el destino de cada lugar que habitemos, respiremos y soñemos para ser la mejor versión de nosotros mismos y desde allí construir un destino superior para Antofagasta. Amigas y amigos oyentes, como siempre, por vuestra atención, gracias y bendiciones.
0: 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La Plaza El Olivar forma parte del paisaje cotidiano del sector norte de Antofagasta. Diseñada como punto de encuentro barrial, es un espacio donde la vida fluye entre juegos infantiles, conversaciones bajo la sombra y el tránsito constante de quienes habitan la zona. Pero, además de su uso diario, la plaza guarda un significado cultural profundo. Es escenario, desde hace más de 30 años, de La Tirana Chica de Antofagasta, uno de los rituales religiosos más importantes de la ciudad. Esta celebración, realizada por los bailes religiosos de Antofagasta, representa un rito de cierre y apertura del ciclo que culmina en el Templo Mariano de La Tirana, donde se encuentra la imagen principal de la patrona del norte. En Plaza El Olivar se reúnen promesantes, familias y bailarines que mantienen viva una tradición que viajó desde el desierto salitrero hasta el corazón urbano de la ciudad. En ese contexto, Plaza El Olivar se convirtió en un espacio ideal para mantener vivo este legado. A lo largo de los años, la plaza ha acogido celebraciones, procesiones, cantos y danzas. Al mismo tiempo, sigue cumpliendo su rol cotidiano como un lugar de encuentro para adultos mayores, niñas, niños y familias que encuentran aquí un punto de comunidad. Plaza El Olivar no es solo un espacio verde, es un puente entre la vida barrial actual y la memoria que moldeó la identidad del Norte Grande. Un lugar donde conviven lo cotidiano y lo sagrado, y donde la comunidad continúa escribiendo su historia. 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
5: Demo Day Ingenium Lab 2026, con la participación de estudiantes, representantes de empresas, autoridades universitarias y actores del ecosistema regional de innovación, Ingenium Lab realizó una nueva versión del Demo Day 2026 en la Universidad de Antofagasta. La actividad marcó el cierre del proceso formativo del programa, donde 150 estudiantes de la Facultad de Ingeniería de la Universidad de Antofagasta, organizados en más de 40 equipos, presentaron soluciones desarrolladas para responder a desafíos planteados por Aguas Antofagasta, Colbún, Enami, CIPTEMIN, Centro de Desarrollo Energético de la Universidad de Antofagasta e Instituto de Tecnologías Limpias. Durante los últimos meses, los equipos compuestos por estudiantes de la Facultad de Ingeniería trabajaron con metodologías de innovación y colaboración para abordar problemáticas vinculadas a procesos, operación, tecnología, sostenibilidad y eficiencia, desarrollando propuestas con potencial de implementación para responder a necesidades concretas de la industria regional. La académica del Departamento de Ingeniería Industrial de la Facultad de Ingeniería, Ingrid Yamet, sostuvo que esta instancia representa una oportunidad para que los estudiantes demuestren, en un entorno real, las competencias adquiridas durante su formación. Este año vivimos la segunda versión del Demo Day, desarrollado junto a Ingenium Lab, donde los estudiantes trabajaron sobre desafíos reales planteados por empresas de la región. Hoy podemos decir nuevamente, lo logramos. Tenemos estudiantes formados en nuestra universidad con las competencias necesarias para responder a los desafíos que hoy enfrenta la industria, sostuvo la académica. 220 millones se adjudican en primer concurso regional Desarrollo e Inversión. Fue la sesión número 95 del Subcomité de Fomento Empresarial del Comité de Desarrollo Productivo Regional de Antofagasta, que se aprobaron más de 220 millones de pesos para desarrollar proyectos postulados al primer concurso Desarrollo e Inversión. La instancia busca apoyar proyectos de inversión productiva impulsados por pymes que les ayuden mediante inversiones sostenibles a seguir creciendo con su competitividad y que generen impacto positivo en sus territorios. La convocatoria contemplaba un presupuesto superior a 200 millones de pesos destinados exclusivamente a empresas de la franja norte de la región. En esta ocasión, el fondo financió iniciativas vinculadas a economía circular, energías limpias y eficiencia energética, uso eficiente de recursos hídricos y relocalización industrial de MIPYMES, promoviendo la modernización y competitividad de las empresas locales cuyos planes de inversión se concentrarán en las comunas de Tocopilla, María Elena, Calama y Ollagüe. En total, fueron 13 empresas beneficiadas, las cuales se espera que generen más de 32 nuevos empleos, aportes que se sumarán al complemento de los empresarios de las comunas de Calama, Tocopilla y María Elena, donde destacan la mayor cantidad de proyectos relacionados con eficiencia energética mediante la adquisición e instalación de sistemas de generación de energía fotovoltaica para los procesos de transformación productiva. La mayoría de los proyectos beneficiarios pertenecen a la comuna de Calama, seguidos por Tocopilla y María Elena. De estos proyectos, un total de 38% de las empresas beneficiadas son lideradas por mujeres. Radar instalado en la UBA rastrea tormentas en un radio de 150 kilómetros. Con un moderno radar único en la zona norte que permite detectar la formación de tormentas en un radio de 150 kilómetros y de esa forma entregar una alerta con 2 horas de anticipación, cuenta el Centro de Ingeniería en Mitigación de Catástrofes Naturales de la Universidad de Antofagasta. La moderna tecnología, emplazada en el campus Coloso, se encuentra plenamente operativa y fue entregada al Centro Científico por la empresa austríaca UBIMET, líder mundial en medición y análisis de datos climáticos. El director del Centro Universitario Académico e Hidrólogo, Jorge van der Bosch, explicó a través de los micrófonos de la radio universitaria las características de esta tecnología de rastreo.
6: Es una antena que rastrea tormentas en 150 kilómetros de radio. Y lo que hace es que, en verdad, si las nubes se aproximan a ese radio, nosotros la podemos captar. Entonces, lo que en verdad puede ayudar, digamos, es que Si entra una tormenta dentro del radio de 150 kilómetros, ya sea por el este, por el norte, por el sur, da lo mismo, cualquier lado, la va a tomar el radar y nos va a indicar el grado de ella, vale decir, nos va a indicar dónde puede atacar con más fuerza, cuál sería la estructura que trae la tormenta.
5: La tecnología funciona con un radar tradicional, sin embargo, la información que se recibe de vuelta es enviada a los sistemas de la empresa en Austria, donde es analizada casi en tiempo real, generando la información concreta. El proceso dura unos minutos, por lo tanto, la alerta puede ser generada casi inmediatamente.
6: Que es una empresa grande que vende datos a las grandes plataformas meteorológicas, que vende datos meteorológicos. Ellos son vendedores de datos meteorológicos. Entonces, ellos se instalan en algunos lugares estratégicos sus antenas para poder generar una red de datos. Por ejemplo, si uno mira bien el mapa de radares, Antofagasta es el único punto en Chile que tiene este tipo de radar de 150 kilómetros. No hay más en Chile. Y uno mira Windy, que es una plataforma mundial que entrega datos sobre la lluvia, y ustedes ven que todos los días en televisión está Windy en la pantalla. Bueno, Windy, dentro de Windy está localizada la antena que tiene el centro de catástrofe.
5: En este contexto, el académico e investigador Jorge van der Bosch también realizó un llamado a potenciar y valorar más su área de estudio específica, es decir, la hidrología. Al respecto, fue claro en sostener que si bien es importante saber cuántos milímetros de precipitación caerán, es tan valioso conocer además por dónde transitará esa agua hacia el mar.
6: Yo creo que eso es lo que falta, o sea, que un meteorólogo te diga que van a caer 150 milímetros, te ayuda para hacer muchas cosas, pero no te dice por dónde va a pasar el agua ni qué es lo que va a hacer el agua. Y esas respuestas son hidrológicas, no son meteorológicas. Entonces los meteorólogos son como la advertencia, el campanilleo, digamos, que nos advierte y nos dice cuánto, pero los hidrólogos son los que saben por dónde va a pasar y cuánto va a pasar.
5: Hoy la carrera de hidrología no se imparte en Chile como tal, por eso el profesor van der Bosch concluye con un llamado a las autoridades para reforzar esta área de estudio clave para tomar decisiones en las actuales y futuras contingencias climáticas.
7: Presentan ofertas académicas a estudiantes de Taltal. Admisión UA y el programa Talento Académico y Vocación Pedagógica se trasladaron a la comuna de Taltal para realizar 5 charlas en establecimientos educacionales, lo que permitió que estudiantes de cuarto medio conocieran las carreras de pedagogía que imparte la UA. El Departamento de Admisión y la Facultad de Educación desarrollaron una jornada de orientación vocacional en establecimientos educacionales de la comuna, donde entregaron información sobre las vías de acceso a la educación superior y las oportunidades que ofrece el programa Talento Académico y Vocación Pedagógica. La actividad tuvo como objetivo acompañar a los estudiantes en su proceso de decisión vocacional e informar sobre las oportunidades de acceso a la educación superior. La visita contempló actividades en el Liceo Politécnico José Miguel Quirós y el Liceo Juan Cortés Monroy, donde se desarrollaron charlas vocacionales y espacios de orientación dirigidos a estudiantes de cuarto medio. Durante la jornada, el Departamento de Admisión presentó la oferta académica 2027 de la UA, entregando información sobre las carreras de pregrado, las distintas vías de acceso, beneficios estudiantiles, requisitos de postulación y aspectos relevantes del proceso de admisión 2027. Presente y futuro astronómico en el desierto de Atacama. La protección de los cielos oscuros, la contaminación lumínica, las constelaciones satelitales y los distintos usos del territorio fueron las principales materias que se trataron en el encuentro denominado el Desierto de Atacama como territorio astronómico en disputa internacional, realizado en las dependencias del Campus Coloso de la Universidad de Antofagasta. En la instancia destacó la presencia de la doctora Chiao Chan Yap de la Universidad de Utrecht, quien investiga el modo en el que la humanidad gobierna los espacios compartidos, como es el caso de la órbita terrestre, la Luna y la Antártica, permitiendo su presencia contar con una mirada global. La astrónoma del Centro de Investigación, Tecnología, Educación y Vinculación Astronómica de la UA, Penélope Longa, comentó a nuestra radioemisora los alcances de esta jornada científica.
8: Bueno, en este es un día completo, la verdad, de trabajo que vamos a estar con diferentes expertos de distintas áreas del desierto de Atacama. Entonces, la idea es que tenemos que entender que el desierto de Atacama es un área de interés internacional, no solo para nosotros como región, sino que para el resto del mundo, como laboratorio, ¿verdad?, como civil marciano, como el hogar de salares, de bacterias, también, bueno, aparte de la minería del litio y todo, pero también como los cielos más oscuros, tanto como en comunidad como para hacer la ciencia. Entonces, en este workshop esperamos abordar todos los aspectos del desierto de Atacama.
7: Respecto a la desregulación que existe en cuanto a la observación astronómica y los desafíos que ello implica para las instalaciones ubicadas en el desierto de Atacama, la astrónoma de la UA señaló lo siguiente.
8: Bueno, las problemáticas actualmente, aparte, ya no solo vienen del polar desde mi perspectiva como científica y con lo que nosotros investigamos, que las amenazas del desierto de Atacama ya no vienen solo de las mineras, ¿verdad?, del suelo, sino que la amenaza lumínica del desierto de Atacama ya está viniendo también de los satélites de órbita.
7: El encuentro se desarrolló a partir de los ejes más allá del laboratorio vacío, comunidades, extracción y pasado histórico, el sitio bajo presión, luz, espectro, espacio y competencia por el desierto, y gobernanza a distintas escalas, regional, nacional e internacional. En la actividad también participaron la directora ejecutiva de la Oficina de Protección de la Calidad del Cielo del Norte de Chile, Gabriela López Contreras, el director ejecutivo de la Comisión Fulbright Chile, Gonzalo Arenas Sepúlveda, la jefa de comunicaciones de ESO Chile, Laura Ventura, y el representante del GORE de Antofagasta, Pablo Rojas Varas, entre otros expositores. Realizarán operativo gratuito para la detección temprana del VPH e ITS. Para prevenir el cáncer cervicuterino y ampliar el acceso a exámenes de detección temprana, la carrera de obstetricia y puericultura realizará un operativo gratuito de pesquisa del virus papiloma humano y de las infecciones de transmisión sexual. La actividad dirigida a personas con útero entre 25 y 64 años de Antofagasta se desarrollará este sábado 25 de julio en la sede ubicada en Eleuterio Ramírez 720, Población Mata. El operativo contempla la toma gratuita de muestras para detectar 14 genotipos de alto riesgo del virus del papiloma humano, además de pesquisar clamidia, gonorrea, tricomonas y miscoplasma, mediante una sencilla autotoma realizada en condiciones de privacidad y que luego serán analizadas en el Hospital Clínico de la UA. Además de la toma de muestras, durante la jornada se entregará orientación sobre prevención del VPH, vacunación, autocuidado y seguimiento de resultados, fortaleciendo la educación en salud de las personas participantes. Cabe destacar que la iniciativa es parte del proyecto Pesquisa Temprana de Cáncer Cervicuterino, perteneciente al programa La UA se Extiende, impulsado por la Dirección de Vinculación con el Medio y Extensión y financiado por el proyecto ANT 2493.
5: Ruta Solar proyecta planificación energética para acelerar el desarrollo del hidrógeno verde. Con el objetivo de aportar a la planificación energética del norte del país, el proyecto Ruta Solar presentó sus avances a H2 Antofagasta, destacando una metodología que articula ciencia, tecnología e información territorial para orientar el futuro de la energía solar y el hidrógeno verde en la macrozona norte. La jornada se desarrolló en las dependencias del Centro de Desarrollo Energético de la Universidad de Antofagasta, sede AUA, ubicado en el Campus Coloso. El proyecto busca establecer una plataforma de zonificación para determinar las áreas más adecuadas para la instalación de plantas fotovoltaicas y proyectos de hidrógeno verde en el norte de Chile, considerándose un pionero en incorporar el análisis del polvo y ensuciamiento. Además, la plataforma considera de manera integral variables técnicas, económicas y socioambientales, promoviendo un desarrollo energético que no solo maximiza el rendimiento, sino que también minimiza los impactos sobre los ecosistemas y las comunidades locales. A ello se suma un sello distintivo de la iniciativa, un equipo multidisciplinario conformado mayoritariamente por mujeres en áreas de ingeniería, coordinación y análisis técnico, aportando a una industria energética más diversa, inclusiva e innovadora. Mesa Regional de Astronomía y Astroturismo inicia Agenda 2026 con foco en formación, financiamiento y desarrollo territorial. Con la participación de instituciones públicas, universidades, observatorios astronómicos y organizaciones vinculadas al desarrollo científico y turístico, se realizó la quinta versión de la Mesa Regional de Astronomía y Astroturismo, correspondiente a la primera reunión de trabajo de 2026. La instancia liderada por el Gobierno Regional de Antofagasta permitió revisar las principales iniciativas que marcarán la agenda del año, entre ellas la presentación del nuevo diplomado de astroturismo de la Universidad Católica del Norte, las oportunidades de formación de Corfo, los fondos regionales del Comité Mixto, ESO, Gobierno de Chile, y la invitación de SINDA a un próximo seminario sobre desarrollo espacial. El Ceremi de Ciencia, Tecnología, Conocimiento e Innovación de la Región de Antofagasta, Héctor Bravo Vázquez, valoró el trabajo colaborativo que impulsa esta mesa.
9: La región de Antofagasta posee condiciones únicas para liderar el desarrollo de la astronomía y el astroturismo. Esta mesa permite coordinar esfuerzos entre el Estado, la academia, los observatorios y el sector productivo para generar más oportunidades de formación, fortalecer la divulgación científica y avanzar en un desarrollo territorial basado en el conocimiento.
5: Uno de los principales anuncios de la jornada fue la presentación del Diplomado de Astroturismo que impartirá la Universidad Católica del Norte, iniciativa financiada por los fondos regionales del Comité Mixto ESO, Gobierno de Chile. Durante la sesión, ESO Chile presentó los alcances de los fondos regionales del Comité Mixto ESO, Gobierno de Chile, instrumento que financia iniciativas en educación, cultura, turismo científico, desarrollo socioeconómico y protección de cielos oscuros en las regiones donde la organización desarrolla sus operaciones.
7: Futsal Lua representará a Chile en los FISU América Games Lima 2026. La selección masculina de futsal de la Universidad de Antofagasta se prepara para enfrentar uno de los mayores desafíos de su historia deportiva. Tras consagrarse campeona nacional universitaria FENAUDE, la escuadra representará a Chile en los FISU América Games Lima 2026, certamen que reunirá a las mejores selecciones universitarias del continente entre el 25 de julio y el 1 de agosto. La clasificación al torneo continental fue posible gracias al título obtenido en el Campeonato Nacional Universitario FENAUDE 2025 y al apoyo del Plan Territorio y Deporte de Escondida PHP, iniciativa que impulsa el desarrollo del deporte formativo, competitivo y de alto rendimiento en la región de Antofagasta. Eric Barra Urra, jefe del Servicio de Deportes de la Universidad de Antofagasta, señaló que el equipo viaja con altas expectativas al torneo.
10: Estamos con la esperanza de poder hacer una buena presentación, sin embargo no dejamos de entender que también los chiquillos son alumnos deportistas que están en proceso de formación. Entonces, todo para ellos va a sumar una experiencia para su formación integral. Y ojalá esto transversalmente se añada con resultados positivos para la Universidad de Antofagasta, para la región y también para Chile, que van en representación de Chile de esta disciplina.
7: En tanto, el vicepresidente de Asuntos Corporativos y Comunicaciones de Escondida BHP, Pablo Pisani, destacó el orgullo que representa para la región este importante desafío deportivo.
11: Hemos tenido una instancia muy significativa con el equipo de la UBA que nos va a representar en los Juegos Panamericanos de Futsal a nivel nacional. Una representación, primero nos llena de orgullo justamente que la Universidad Antofagasta pueda representar a toda la región y a todo el país, pero también transmitirles el sentido de pertenencia, de compromiso que significa el deporte y cómo esto conecta, ¿verdad?, con Escondida y con el plan Deporte y Territorio. Desde ahí sentimos que hay un conjunto de deportistas que hacen un tremendo esfuerzo por compatibilizar su vida personal, sus estudios con el deporte, y los logros se ven cuando tienen un apoyo, cuando tienen un compromiso de parte de mucha gente, y en ese sentido Escondida BHP estamos muy orgullosos de ser parte de ella.
7: La selección masculina de futsal de la Universidad de Antofagasta debutará en los FISU América Games Lima 2026 el sábado 25 de julio, llevando la representación de Chile al principal certamen deportivo universitario del continente, con la ilusión de seguir haciendo historia para la región y el país. UAE Provincial de Educación realizan segundo seminario de duplas formativas. Con la participación de autoridades regionales, docentes, mentores y estudiantes, la Facultad de Educación, junto al Departamento Provincial de Educación de Antofagasta y Tocopilla, desarrollaron el segundo seminario de duplas formativas, mentorías y práctica en el territorio, iniciativa de la asignatura de Seminario de Profundización y Reflexión de la Práctica Pedagógica. El propósito de la jornada fue fortalecer el rol formativo y de acompañamiento de los docentes mentores de la provincia de Antofagasta y Tocopilla, reconociendo su aporte al desarrollo profesional de los futuros profesores promovido por los comités locales de desarrollo profesional docente. Durante su intervención, el decano de la Facultad de Educación de la UA, doctor Pablo Camus Galleguillos, destacó el sentido de la instancia.
12: Yo diría que la importancia de esta actividad radica en poder conectar la formación inicial docente con el desarrollo profesional y con el ejercicio mentor. Hoy día como universidad estamos comprometidos efectivamente con la formación inicial docente, pero al mismo tiempo estamos comprometidos con la necesidad de nuevos docentes para el territorio. Yo diría que gran parte del desafío está en que nuestros estudiantes no deserten del sistema, que pudiésemos generar actividades, estrategias, acciones que permitan fidelizar, ¿no es cierto?, el ejercicio de la profesión y así comprometernos con una permanencia de nuestros profesores egresados en el sistema educacional.
7: Por su parte, el director ejecutivo del Servicio Local de Educación Pública de Antofagasta, Alejandro Tapia Carvajal, valoró el trabajo colaborativo entre la universidad y los establecimientos, destacando el rol de los docentes, mentores, en la formación de nuevos profesionales.
13: Esta actividad para nosotros es clave porque une dos mundos que siempre deben estar conectados y ojalá intercambiando fluidamente cooperación, información. Y en este caso se trata en particular de vincular a las futuras generaciones de profesores con el mundo de la educación, con las escuelas, los liceos, y además hacerlo en un entorno académico donde los futuros profesores exponen sus trabajos, sus aprontes metodológicos, su mirada teórica sobre lo que tienen que hacer en determinadas circunstancias. Es muy enriquecedor, además para nosotros como futuros sostenedores, también nos permite tener el pulso de las nuevas generaciones de docentes.
7: Durante la jornada se presentaron 5 propuestas de intervención en el aula, realizadas entre docentes mentores de la provincia y estudiantes de último año de formación pedagógica, quienes próximamente se incorporarán como docentes noveles al sistema educativo. Con estas presentaciones, la Facultad de Educación de la UA, el Departamento Provincial de Educación y el Servicio Local de Educación Pública de Antofagasta reafirman su compromiso con una formación docente situada. El seminario cerró con el compromiso de seguir fortaleciendo las tuplas formativas como una estrategia clave para mejorar los aprendizajes y la enseñanza en las escuelas de la región de Antofagasta.
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1: Radio Universidad de Antofagasta le indica la hora.
2: 10:03 a.m.
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3: Reflejos y Contextos acá en Radio Universidad de Antofagasta. Se presentó en nuestra universidad el libro denominado La Escuela ha Muerto, Viva la Escuela, Desafíos para un Futuro Común, del profesor Miguel Rivera Alvarado, quien es profesor de Historia y Geografía, magíster en Gestión Escolar y magíster también máster en Calidad y Excelencia Educativa, que además el profesor Miguel Rivera tiene un vínculo muy importante con nuestra ciudad a nivel educativo. Hoy se encuentra junto a nosotros para conversar un poco sobre lo que es este libro, sobre la presentación de este libro y cuáles son las proyecciones también de la materia que aborda en él. Profesor, ¿qué tal? ¿Cómo está? Bienvenido a nuestra radioemisora.
4: Bien, muchas gracias por el espacio y por la invitación. Efectivamente, el día de hoy hemos presentado en Antofagasta La Escuela Muerto, Viva la Escuela, Desafíos para un Futuro Común, en una instancia que para mí resulta muy significativa porque yo viví 10 años en Antofagasta dirigiendo dos importantes colegios en la ciudad, de la cual recibí mucho, y hay un vínculo también muy estrecho con la Universidad de Antofagasta en estos años. Y este libro, que se presentó en mayo en la Casa Central de la Universidad de Chile, hoy día está haciendo una gira o una peregrinación por diversas universidades públicas del país, un poco relevando la importancia de la educación y el valor que tiene la escuela en estos tiempos.
3: La Escuela ha Muerto, Viva la Escuela. Este libro presenta un desafío y partió, me entiendo, la intención de generar este texto a partir de lo que fue todo el proceso que se vivió de la pandemia, ¿cierto? Fue como el punto de inicio que lo inspiró para iniciar todo este relato. Cuéntenos un poco cómo fue ese proceso.
4: Cuando llega la pandemia y se instala la pandemia en el mundo, en Chile, hubo dos situaciones que marcaron la forma de enfrentarla, ¿no? Una fue el confinamiento, hubo que encerrarse en las casas, y lo otro fue el distanciamiento social. ¿Qué significó eso en términos educativos? Que las escuelas se cerraron, y al cerrarse las escuelas se perdió el vínculo, el contacto, la relación, la clase, el patio de juegos, y me pregunté seriamente si en ese escenario crítico que vivimos como sociedad, como mundo, de mucha incertidumbre, no era sino el final de la escuela. Y me pregunté por el sentido de la escuela, cuando la escuela desaparece.
3: El sentido tradicional de la escuela.
4: Pero claro, y ahí surge esta reflexión, esta pregunta, a ver si en ese minuto la pandemia no significaba, en definitiva, que se acababa la escuela como institución, como proyecto de construcción de sociedad. Y surgió un trabajo más bien de investigación y que se convirtió originalmente en un artículo, que fue publicado en mayo del 2020 y que con el paso del tiempo fue madurando hasta convertirse en este libro.
3: Todo un proceso de transformación se comenzó a vivir desde ese momento, como fueron las clases online, todo lo que fue, cómo fue adaptándose el proceso educativo de enseñanza-aprendizaje a la tecnología, también un desafío para los colegios, un desafío para los profesores. Sabemos que al principio costó mucho asumir ese nuevo sistema, con adaptarse a la tecnología. ¿Cómo fue ese proceso? ¿Cómo aborda esos sucesos usted dentro de este libro?
4: Bueno, en el libro va haciendo una serie de menciones a cómo fue viviendo el país a través del Ministerio de Educación las distintas decisiones que se fueron tomando para hacerse cargo de esta ausencia de escuela, a través de clases sincrónicas, asincrónicas, también la develación de que las desigualdades se exacerbaron. Claro. Había algunos colegios o algunas ciudades o comunas que respondieron más prontamente a esta necesidad, pero otras finalmente se quedaron atrás. No es lo mismo el campo que la ciudad, las ciudades grandes que las pequeñas, el mismo capital sociocultural de las familias. Por lo tanto, la pregunta que surgió es, bueno, ¿cuál es el valor que tiene finalmente la escuela como constructora, primero de tejido social y de construcción también de la vida en común, que finalmente es lo que termina convirtiéndose en libro?
3: Un factor tecnológico muy importante hubo ahí, que el alcance de la tecnología, como tú decías, en los pueblos rurales, en las comunas rurales, no es lo mismo en las ciudades. Ahí se notó claramente que había una desventaja de algunos sectores, ¿cierto?
4: Así es. Precisamente por eso la gran complejidad, o una de las grandes complejidades en el tema educacional, fue la conectividad. Ya no solamente los aparatos, no solamente el equipamiento, sino qué tan conectados podíamos estar todos, profesores, estudiantes, cómo la escuela, esta escuela virtual, penetró en las casas también y alteró la vida familiar. Y a partir de ahí, la pregunta fue, ok, pero cuando esto pase, cuando la pandemia pase, ¿no será un tipo de escuela diferente la que tiene que surgir? Todo combinado en un cambio cultural significativo, donde se instala la complejidad, la incertidumbre, caen las certezas, se desmoronan una serie de constructos que habíamos heredado desde la sociedad industrial. Por lo tanto, la pregunta en el libro es, bueno, hay una escuela que ha muerto, pero hay una escuela también que está viva, que está vigorosa y que comienza a construirse a partir del fenómeno de la pandemia.
3: ¿Y cuál es esa escuela que se empieza a construir ahora ya, quizás mezclando un poco de los dos sistemas, digamos, para ponerlo en perspectiva, el sistema antiguo con el sistema nuevo?
4: Bueno, hay cuestiones que son centrales, que no cambian y que tienen que ver con que la escuela, la razón de ser es el aprendizaje. No es el asistencialismo, es la capacidad que tiene el colectivo de docentes de enseñar y de aprender aquellos saberes, conocimientos y competencias fundamentales para incorporarse a la sociedad. Esa cuestión es básica. Pero ¿qué escuela emerge? Y ahí lo señalo en el libro, una escuela abierta, conectada con el mundo, con el entorno, una escuela híbrida también, donde se mezcla lo presencial, lo que tiene que ver con el vínculo, pero también con el avance tecnológico. Hay cosas que a lo mejor ya no se requieren enseñar como se enseñaba hace 10, 20 o 30 años, porque ese conocimiento está a libre disposición de los estudiantes, pero se requiere fortalecer, por ejemplo, el juego, la construcción del sentido comunitario, los proyectos colectivos, y eso es propio de la escuela.
3: Entonces, esas habilidades.
4: Pero claro, claro. Entonces ahí hay una escuela muy abierta. La segunda tiene que ver con una escuela más bien comunitaria, no solo individual. Hemos vivido casi 40 años donde el sistema ha hecho competir a las escuelas por ranking de notas en CIMSE, en PAES o PSU, y lo que empieza a surgir es la necesidad más que de competir es de colaborar. Lo que sirve en un lugar puede ser replicado en otra, la participación de los padres no como clientes, sino como actores fundamentales. Entonces, ese sentido comunitario ante la incertidumbre que generó, por ejemplo, la pandemia, se articula en una forma diferente de armar proyectos de curso, trabajo interdisciplinario, pero siempre desde lo colectivo, no solo de lo individual.
3: Una mirada más colectiva debería surgir. Y Miguel, desde el punto de vista de los estudiantes, ¿cómo surge este perfil del nuevo estudiante después de la pandemia, considerando también que a nivel universitario, por ejemplo, entraron muchos estudiantes a las carreras universitarias que no se conocieron físicamente hasta después de 3 años, que recién se vinieron a conocer? ¿Cómo impacta eso también en la socialización, en su conocimiento, en el comportamiento de los alumnos?
4: Bueno, yo diría que el gran aprendizaje de la educación, no solo escolar, sino que también universitaria, es que las instituciones educativas contribuyen a articular, a armar y a formar el tejido social. Con el confinamiento y el distanciamiento social, al perderse eso, evidentemente perdimos la razón de ser de nuestra condición de seres humanos, seres gregarios, seres necesitados, incompletos, que necesitamos organizarnos para sacar adelante las tareas comunes. Y yo diría que desde el 2022 las escuelas, los institutos, las universidades, hemos hecho un esfuerzo importante por revincular, dejar los aparatos, por ejemplo, y conversar cara a cara, hacer proyectos juntos, articularnos en iniciativas que vayan en beneficio del resto. Yo diría que ha sido un cambio relevante. De hecho, la UNESCO, el año 2022, saca un documento que es precioso, que se llama Reimaginar Juntos el Futuro de la Educación, donde invita a pensar en aprendizaje-servicio como un elemento central, hacer cosas juntos para enseñar y aprender, el aprendizaje basado en proyectos o en retos o en problemas. Entonces cambia la forma de mirar la experiencia educativa.
3: Ahora, Miguel, hay un tema también importante en cuanto a la infraestructura disponible. Los colegios cuentan con grandes edificios, las escuelas cuentan con con espacios para hacer sus clases, los profesores, pero quizás esa infraestructura física también tiene que ir a la par ahora con estos desafíos de futuro en cuanto a tener una mejor infraestructura digital para hacer también clases de mixtas, ¿cierto?
4: Sí, híbridas.
3: Híbridas.
4: Sí, yo diría que ha habido un esfuerzo, si uno mira todos los esfuerzos que han hecho los gobiernos desde el año 90, del retorno a la democracia, en mejoramiento y en generar mejores condiciones de infraestructura o de tecnología para generar insumos y nuevas capacidades de los estudiantes, pero no ha sido similar en todo el país, ¿ya? Uno ve grandes diferencias entre el sistema público y el sistema privado, por ejemplo, entre las grandes urbes y las comunas rurales o agrícolas o alejadas. Pero claro, ahí hay un tema pendiente que se está articulando en torno a los desafíos de la inteligencia artificial generativa en la formación de directores, directivos, profesores, en que la familia se involucre y entienda también el impacto y el alcance que esto tiene en la formación. Entonces yo diría que estamos desafiados como instituciones educativas a estar buscando de manera permanente y sistemática nuevas respuestas a los nuevos problemas que se van generando.
3: Y ahí también tienen un rol muy importante los profesores y la forma especialmente en que se están formando los nuevos docentes en el país. ¿Cuáles son ahí los cambios que se deben ir realizando, ajustando también en los currículum de formación?
4: Bueno, hace algunos años ya se instaló, por ejemplo, la carrera docente, que ha sido un elemento muy relevante para el desarrollo profesional de los profesores. Estamos al debe con la carrera directiva. Yo en el libro insisto en que corremos el riesgo que nadie quiera ser director o directora para liderar los procesos de cambio y transformación que necesitan las escuelas. Necesitamos profesores articulados colectivamente, no solo haciendo un trabajo individual muy excelente, muy, muy concentrado en su materia, sino que en articulación con el resto de los docentes del departamento. Necesitamos docentes expertos en conversar con los estudiantes, en conectarse con los estudiantes, en saber qué necesitan, qué requieren. Necesitamos profesores que estén en permanente aprendizaje. Uno no termina de aprender cuando egresa de las escuelas de pedagogía, sino que tiene que seguir. Y la escuela es un continuador de la formación universitaria.
3: Miguel Rivera Alvarado, autor de este interesante libro que se presenta acá en la Universidad de Antofagasta. La escuela ha muerto, viva la escuela. Desafíos para un futuro común. Una mirada de un director. ¿Dónde se puede encontrar este texto? ¿Dónde lo pueden leer nuestros profesores, nuestros alumnos, el público en general que esté interesado en esta temática?
4: Entiendo que va a estar a la venta en una de las librerías, acá está en Chile, en todas las antiguas cadenas de librerías que leo, y está en buscalibre.com también. Ya. Entonces hay varias formas de acceder a él.
3: Ya, también me imagino que algunas personas pueden tomar contacto directo con usted también.
4: Sí, por supuesto, por supuesto, así que ningún problema. De hecho, se va a estar presentando y se está presentando en varias universidades públicas del país. Hace una semana se estuvo presentando el libro en la Universidad de Talca, ahora en la Universidad de Antofagasta, viene la Universidad Católica de Valparaíso, la Universidad Austral. Durante todo el semestre este libro va a estar a disposición del mundo escolar.
3: Muchas gracias, Miguel, por haber compartido esta información con nuestros auditores y, por supuesto, te damos la invitación. La dejamos abierta para cualquier otra ocasión en que podamos seguir compartiendo este y otros temas tan interesantes.
4: Perfecto, muchas gracias.
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1: La hora en Radio Universidad de Antofagasta.
0: Las 10 de la mañana y 21 minutos.
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0: 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Kepler y la armonía del cosmos. Un 27 de diciembre, pero hace más de cuatro siglos, nació Johannes Kepler en Weilerstadt, Alemania. De salud frágil durante su infancia y en un entorno familiar complejo, su vida estuvo marcada por dificultades, pero también por una profunda curiosidad por el universo. Inicialmente estudió teología, pero su talento para las matemáticas lo llevó a dedicarse a la astronomía. En 1600 comenzó a trabajar junto a Tycho Brahe en Praga, utilizando sus precisos registros del cielo. Tras la muerte de Brahe, Kepler asumió como matemático imperial del emperador Rodolfo II. A partir de estos datos, Kepler rompió con una creencia milenaria. Los planetas no se movían en círculos perfectos. Descubrió que sus órbitas eran elípticas, con el Sol ubicado en uno de sus focos, cambiando para siempre la comprensión del sistema solar. Formuló así sus tres leyes del movimiento planetario: que los planetas orbitan en elipses, que se mueven más rápido cuanto más cerca están del Sol y que existe una relación matemática entre su distancia y su periodo orbital. Estas leyes permitieron explicar y predecir con gran precisión el movimiento de los cuerpos celestes. Publicadas en obras como Astronomía Nova, sus ideas sentaron las bases de la astronomía moderna y abrieron el camino para la física de Isaac Newton. A pesar de las tragedias personales que enfrentó, Kepler logró revelar la armonía matemática del cosmos, transformando nuestra forma de entender el universo.
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0: Universidad de Antofagasta le indica la hora.
1: 10:58.
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Hola, estimados oyentes. Damos inicio a un nuevo programa de sintonía de Tango Arrabalero. En el programa de hoy estaremos hablando y escuchando a tres grandes cultores del tango. Me refiero a la orquesta de José García y sus Zorros Grises y a los cantores Juan Carlos Miranda y Luis Mendoza. Pero antes de comenzar, queremos saludar y dedicar este programa a una gran amiga y socia de Arrabalero 2000, quien esta semana estuvo cumpliendo una primavera más. Me refiero a la señora Oriales Pérez Jiménez, a quien le enviamos los mejores deseos de salud, éxitos y mucha prosperidad. Mil felicidades, Oriales. Ahora sí, nos ponemos cómodos para disfrutar de este programa.

Escuchábamos a José García y sus Zorros Grises interpretando Retirao, tango compuesto por Carlos Posadas. José García, cuyo nombre completo era José Francisco García, nació en Buenos Aires en el barrio de Barracas un día 22 de julio de 1908. Desde que tuvo uso de razón se despertó en él su afición por la música y tocaba varios instrumentos, entre ellos el piano, el violín y el bandoneón. Sus aspiraciones no fueron en realidad como ocurrieron, convertirse en director de una orquesta típica. Sus miras eran otras, muy diferentes, pero la realidad enseña que lo que más común en la vida es que se modifiquen planes y trayectorias concebidos en momentos en que el futuro se mira con ese gran optimismo que a todos nos invade en la juventud.

Escuchábamos a José García y sus zorros grises interpretando El Once, tango compuesto por Osvaldo Fresedo. José cursó estudios en el Conservatorio Nacional y tuvo por maestro, como era lógico, en las figuras musicales más prestigiosas de la época. Él también pensó que, con el correr del tiempo, podría transformarse en un violinista famoso. Poco después de finalizar sus estudios, José García estableció un conservatorio en Naluz. De los conocimientos que él había adquirido, mediante no pocos sacrificios, trataba de hacer partícipes a unos muchachos que en esa localidad sustentaban algunas inquietudes musicales, y pronto el entusiasta y flamante profesor se vio favorecido por un gran número de fervorosos alumnos. En 1926 formó una orquesta infantil compuesta íntegramente por alumnos del conservatorio, de los cuales algunos formaron luego en su afiatado conjunto Los Zorros Grises.

Escuchábamos a José García y sus zorros grises interpretando De corte antiguo, tango compuesto por Anselmo Ayeta. José García, que más que profesor era un amigo de sus alumnos, observó el éxito circunstancial de los espectáculos en los teatros y se dedicó a formar una orquesta típica integrada por animosos muchachos que la convirtieron en un interesante matiz del espectáculo que se brindaba en el Teatro San Martín de entonces. En vísperas de debutar se concretó un detalle importante, el de la indumentaria de los componentes de la orquesta. En aquel tiempo se vendían unos trajes de franela gris a un precio tentador, pues no llegaban a 30 pesos, y la orquesta se uniformó inmediatamente. El público recibió ese núcleo de muchachos cordialmente y como consecuencia del color de los trajes, los denominó los grises. García aceptó tal denominación, pero al poco tiempo ya no le satisfizo, y entonces se le ocurrió anteponer los de zorros. De allí nació el nombre de José García y sus zorros grises, utilizando el tango de Rafael Tuegols, Zorro Gris, como presentación y cortina musical.

0: Escuchábamos a José García y sus zorros grises con la voz de Alfredo Rojas interpretando Tristeza Marina, tango del año 1943 compuesto por José Dame con Roberto Flores en la música y Horacio Sanguinetti en la letra. El primer conjunto de los zorros grises de 1936 estaba constituido por Juan Carlos Barbará en piano, Rodolfo Morán en contrabajo, Francisco Caamaño en pistón, Hipólito Morán, Juana Probat, Domingo Perego y Mario Laggi en violines, Héctor González, Alfredo Ponce, Roberto Quiroga, Luis Martorini y Alfredo González en bandoneones, y en las voces Augusto Gautier y Nilda Wilson. Como director, José García, quien inicialmente ejecutaba el violín y posteriormente llevó la batuta solamente. Fue un conjunto bien disciplinado y tan perfectamente afiatado que a fines de la década del 30 compitió con las mejores orquestas de la época en un momento en que todas ellas fueron renovando, como en el caso de Juan D'Arienzo, de Miguel Caló, Osvaldo Fresedo, Francisco Canaro. Y cuando se iniciaban las orquestas de Aníbal Troilo, Ricardo Tanturi, Carlos Di Sali y Lucio De Mare. La orquesta perteneció a los conjuntos denominados rítmicos, con compás bien remarcado y con la particularidad de agregar al género netamente típico otros alegres ritmos bailables no tradicionales como corridos, rumba, bolero, marcha, etc., lo que le dio gran aceptación del público y gran popularidad.
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Escuchábamos a José García y sus Zorros Grises interpretando El Distinguido Ciudadano, tango compuesto por Peregrino Paulos. En 1938, su pianista Juan Carlos Barbará dejó a los Zorros Grises y creó su famosa orquesta característica. Lo reemplazó Rodolfo Lozano. En 1941 figuraba como cantor del conjunto Carlos Alberti. Al año siguiente se incorporó Alfredo Rojas, que fue su cantor más popular y estable, cuyo verdadero nombre es Asdrúbal Sterla Wester. Excelente y agradable voz, de buena potencia y perfecta modulación. José fue director de una de las mejores orquestas típicas en lo que respecta a su calidad artística. Se retiró de la actividad en 1950 y, como otros tantos valores, fue y es injustamente olvidado. Pero como nadie es profeta en su tierra, su música fue mucho más allá apreciada en Colombia, donde editó 3 discos larga duración y otro tanto en Chile, país en el que el público siente por él gran admiración y respeto. Finalmente, José García nos deja un día 5 de abril del año 2000.

Escuchábamos a Juan Carlos Miranda interpretando Malena, tango del año 1941, compuesto por Lucio de Mare en la música y Homero Manzi en la letra. Juan Carlos Miranda, cuyo nombre real era Rafael Sciorra, nació en Chivilcoy, Buenos Aires, un día 23 de julio de 1917. Los comienzos de Juan Carlos fueron en su ciudad natal, donde realizó algún estudio musical. Aprendió su oficio y cantó algunas reuniones con el extraño apodo de Pájaro Rojo, pero su afán era llegar a la gran ciudad, lo cual ocurrió en 1935. Durante varios años vivió en el barrio de Boedo y, como tantos muchachos ilusionados en la interpretación, se inscribió en la Academia de los Hermanos Rubinstein, donde tuvo la oportunidad que su voz saliera por un par de radios.

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Escuchábamos a Juan Carlos Miranda interpretando Ribereña, vals compuesto por Víctor Braña con Santiago Coppola en la música y Enrique Caudino en la letra. El recordado actor y humorista Fidel Pintos, que también trabajaba en la academia donde estudiaba Juan Carlos, se enteró un día que De Mare buscaba un cantor para su orquesta recién formada, por lo que le recomendó a Sorria, que venía de ganar un concurso en Radio Espléndido. Lucio le tomó tres pruebas para aceptarlo, una de ellas ante la presencia de Francisco Canaro y Roberto Fugazot. Pasó airoso el examen y de inmediato, el 13 de junio de 1938, grabó los tangos Telón

Escuchábamos a Juan Carlos Miranda interpretando Al compás de un tango, tango compuesto en el año 1942 por Alberto Suárez Villanueva en la música y Oscar Rubens en la letra. En ese mismo año, 1938, De Mare forma rubro con El Vino Bardaro y El Cantor lo sigue. No hay registro de esta formación y en 1941 arranca De Mare nuevamente solo y no se detiene hasta junio de 1945. Pero El Cantor solo se queda con él hasta diciembre del 42, dejando en el disco 12 registros más. Entre ellos se pueden destacar Malena, Al compás de un tango, Mañana zarpa un barco, Nunca supe por qué, Milonga en rojo, No me apures cara blanca, Sorbos amargo y Pa' mí es igual. Si bien la orquesta era excelente, no estaba entre las más populares. No obstante, fue su etapa artística más importante.

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1: Escuchábamos a Juan Carlos Miranda interpretando El Naranjerito, milonga del año 1942, compuesta por Héctor Varela con Alberto Neri en la música y Homero Expósito en la letra. Sin conocer los motivos, uno bien puede preguntarse la razón de por qué Juan Carlos no fue requerido por otro conjunto. Quizás simplemente intentó ser

independiente para buscar nuevos aires, quizás. Pero la realidad es que la historia del tango solo lo tendrá en cuenta por la trayectoria con De Mare. Este director impuso un estilo delicado y cálido que se correspondía, de la misma manera, con el del cantor.

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Ahí escuchábamos a Juan Carlos Miranda interpretando Tortazos, milonga del año 1930, compuesta por José Razzano en la música y Enrique Maroni en la letra. El tiempo fue pasando, Juan Carlos no encontró el rumbo y lentamente fue desapareciendo de un primer plano. Estuvo con Siria Cortiz, más tarde con Antonio Arcieri. En 1944 hizo radio, actuó en locales, algunas giras breves y dos temas desconocidos grabados en homenaje a la colonia Mi Esperanza de Enfermos de Lepra, La Marcha Mi Esperanza, a dúo con Alberto Ayerza, y el tango Soldadito Ausente. En resumen, Juan Carlos Miranda estrenó Malena y fue el primer cantor de la orquesta inicial de Lucio de Mare, mérito suficiente para tenerlo en cuenta y prestar atención a su legado sonoro. Finalmente, Juan Carlos Miranda fallece un día 8 de julio de 1999.

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Escuchábamos a Luis Mendoza interpretando De Corazón a Corazón, tango del año 1952, compuesto por Enrique Alesio en la música y Reinaldo Giso en la letra. Luis Mendoza, cuyo nombre real era Luis Alberto Elías Botini, nació en el barrio de La Unión de la ciudad de Montevideo, Uruguay, un día 20 de julio de 1911. Siendo un adolescente, se inició participando en festivales, reuniones musicales, hasta pasar a formar parte de distintos dúos, expresión vocal muy de moda en esa época en el Uruguay. Participó en el grupo Marota y luego en el consagrado Los Fittipaldi, hasta integrar la trupe Los Trovadores, un tipo de espectáculo que funcionaban en las fiestas de carnaval montevideanas.

Escuchábamos a Luis Mendoza interpretando Che Papusa Oí, tango del año 1927, compuesto por Gerardo Matos Rodríguez en la música y Enrique Cadícamo en la letra. Luis también debutó como solista en Radio América de Uruguay, en un programa en que actuaba la cantante Amanda Ledesma, quien después de escucharlo lo invita a actuar en Buenos Aires. Así fue, y por recomendación de ella, debutó en Radio Stentor, con el nombre de Luis Botín, y el acompañamiento de un trío dirigido por el pianista José Tinelli. Al año siguiente pasó a integrar el conjunto de Francisco Lauro, cuyo primer bandoneonista era el joven Juan Sánchez Gorio, quien a partir de la década del 40 tendría mucha importancia en la carrera artística de Luis.

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1: Escuchábamos a Luis Mendoza interpretando Niño Bien, tango del año 1928, compuesto por Juan Antonio Collazo en la música y Víctor Soliño con Roberto Fontaina en la letra. En 1938, Luis, ya más conocido, fue requerido por Tinelli, quien había sufrido el alejamiento de su cantor Rodolfo Martínez. Con esta orquesta hizo su debut discográfico registrando a dúo con Chola Bosch el tango El embrujo de tu violín. Y en el otro lado del disco, la milonga de Tinelli y letra de Carlos Martín, Milonga Nueva. En 1940, Sánchez Gorio se hizo cargo de la orquesta Los Mendocinos, realizó algunos cambios de músicos y se encargó de los arreglos. Esta fue su primera orquesta. Para la parte vocal convocó a Mario Landi y a Luis, quien a partir de ese momento pasó a llamarse Luis Mendoza.

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1: Escuchábamos a Luis Mendoza interpretando Consejo de Oro, tango del año 1933, compuesto por Arquímedes Arce en la música y en la letra. En 1959, después de 18 años de actuación conjunta, Juan Sánchez Gorio y Luis Mendoza se separaron amigablemente. El cantor continuó su labor como solista, realizando extensas giras por el interior del país, en Uruguay, Centroamérica, hasta que sus actuaciones fueron disminuyendo. Fue un importante ejemplo del estilo magaldiano, tanto en su repertorio como en su estilo. Finalmente, Luis Mendoza nos deja un día 5 de noviembre de 1997. Bueno, queridos amigos tangueros, hemos llegado una vez más al final de este espacio, el que cerraremos con la voz de Luis Mendoza interpretando Muriéndome de Amor, tango del año 1956, compuesto por Manuel Sucher en la música y Carlos Barr en la letra. Nos despedimos para reencontrarnos la próxima semana en un nuevo programa. Hasta entonces.

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1: 12:01.
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1: Las 12 horas y 31 minutos.
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1: Noventa y nueve punto nueve.

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1: 12:58.
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4: Fervor y devoción popular en La Tirana. En las últimas semanas hemos escuchado en las calles antofagastinas, sobre todo las del sector norte, los últimos ensayos de los bailes religiosos que viajan en masa al desierto de Atacama para rendir homenaje a la Virgen del Carmen, patrona de Chile. Este acontecimiento de profundas raíces populares se desarrolla entre los días 10 y 20 de julio y alcanza su clímax el día 16, cuando el poblado de La Tirana, cercano a Iquique, recibe multitudes de promesantes provenientes mayoritariamente del Norte Grande, de Perú y de Bolivia. Las cifras varían entre los 200 y los 500.000 peregrinos que llegan transitoriamente a la Pampa del Tamarugal. Se trata de un lugar de fe, de sincretismo cultural, mitos y leyendas muy arraigados. Algunas cosas se me quedaron grabadas a fuego durante mi primera y única visita al poblado ubicado en la comuna de Pozo Almonte hace más de 50 años cuando éramos estudiantes universitarios. Los viajeros éramos una treintena, todos aprendices de periodistas, además de un par de profesores con quienes alquilamos a muy buen precio una pequeña góndola cuyo dueño era el padre de uno de nuestros compañeros de estudio. El algo desvencijado móvil nos llevó victorioso hasta el poblado un par de días antes de la gran procesión. Hicimos campamento en modestas carpas de playa hechas de lona tosca e improvisamos con sacos de dormir rudimentarios. Aperados con cocinillas, lo primero que hicieron los profes fue comprar carne de llama, que se vendía en enormes cantidades como uno de los platos más tradicionales de las calles del pueblo. Entre medio de los tamarugos, esa tarde noche aún se podía ver algo en el horizonte. A la mañana siguiente, en medio de temperaturas gélidas, pudimos apreciar que la pampa estaba poblada de campamentos, carpas y vehículos de todo tipo. No había un metro de desierto despejado. El frío y la aventura hizo estragos esos días en nuestra comitiva. Uno de nuestros compañeros se congeló y terminó en urgencias en el hospital de Iquique. Pero no fue todo. Nuestras carpas fueron atacadas inusitadamente por un grupo de mafiosos antofagastinos, quienes en forma violenta buscaban a una mujer que equivocadamente suponían nosotros teníamos secuestrada. Eran miembros de la pandilla de la Robert Taylor, banda que causaba estragos a inicios de los años 70 y que compartían el cumplir con las mandas con cobrar las cuentas. Pasado el mediodía, el calor era extremo. Algunos de nuestros compañeros santiaguinos osaron entrar al templo en short, sin camisa ni poleras. Craso error. Fueron invitados a abandonar el recinto rápidamente por una feligresía molesta y ofendida. Pero lo más importante fue sin duda el día de la procesión de la Virgen. Era mucha gente en la iglesia, la plaza y las calles. Eran cientos de bailarines, yunchos, chinos, apaches, tobas, morenadas, caporales, diablos, vestidos en forma multicolor y atravesados por sonidos poderosos causados por flautas, bombos, matracas, en un sonar de fiesta ininterrumpido. Todo esto sin duda demandaba esfuerzo, sudor y lágrimas de fieles realmente entregados, en trance, devotos incondicionales a la Virgen, fervor popular, increíble y que hasta nuestros días sigue arraigado en lo popular y el sincretismo cultural. La leyenda cuenta la historia de la Tirana. Fuentes religiosas refuerzan el origen del santuario y de la devoción mariana. El sincretismo cultural actual va más allá de las raíces andinas de la fiesta en el Tamarugal y de la introducción de la fe católica. Hoy es todo eso, pero además un fenómeno de masas donde los verdaderos peregrinos y promesantes renuevan su fe y cumplen sus mandas y promesas a la chinita. Irremediablemente, tal marea humana en tránsito tiene necesidades variadas, las que satisfacen innumerables comercios variopintos y que restan sacralidad a los acontecimientos religiosos. Hace más de 50 años no había hoteles ni comercios establecidos y las calles eran senderos de tierra. Hoy las cosas han cambiado radicalmente. Lo que no ha cambiado es la leyenda. Data del siglo XVI y cuenta la historia de una princesa inca, quien había sido hecho prisionera por Diego de Almagro en un primer intento fallido por avanzar a Chile. La princesa se llamaba Ñusta Huillac, quien junto a su padre logró escapar hacia la pampa del Tamarugal, donde se atrincheró y montó una feroz resistencia armada contra los conquistadores españoles y extranjeros, lo que le valió el apodo de la Tirana. Tiempo después, afianzado el avance español, la Ñusta Huillac se enamoró de Vasco de Almeida, un joven minero portugués a quien tenía prisionero. Este la convenció de adoptar el cristianismo y de casarse. Ese acto significó la muerte de ambos a flechazos por parte de los naturales de La Pampa. En 1540, el fraile de origen español Antonio Rendón halló una cruz en el lugar y rindió homenaje a la pareja, construyendo una capilla bajo el nombre de Nuestra Señora del Carmen de la Tirana, en el mismo lugar donde se ubica hoy el pueblo. Otros antecedentes posteriores adjudican a la fiesta de la Tirana un origen absolutamente andino, ligado a las fiestas de la Pachamama y a la influencia de la cultura aymara en Tarapacá. De fiesta campesina y minera en sus inicios, tras la Guerra del Pacífico y la chilenización del Norte Grande, adquiere además de andino un carácter eminentemente pampino, contribuyendo a su arraigo popular en el norte chileno y amplias zonas aymaras y quechuas de Perú y Bolivia. En lo personal, una sola vez acudí a la fiesta en la Pampa del Tamarugal. pero en el recuerdo me resuenan nítidos los sones de las diabladas y los saltos ceremoniales de los promesantes en La Pampa y en Antofagasta, los cuales se repetirán felizmente en toda nuestra región en lo que resta del mes de julio durante la Tirana Chica, una celebración hermosa de bailes religiosos y cofradías basadas en la devoción popular de los auténticos devotos nortinos, alejados en su mayoría de intereses más bien prosaicos. Estimados amigos, muchas gracias y hasta una próxima oportunidad.
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0: las 13 horas y 17 minutos.
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1: Las 13 horas y 31 minutos.
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0: Las 13 horas y 50 minutos.
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1: 13:58.
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1: Las 14 horas y 11 minutos.
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1: Las 14 horas y 27 minutos.
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0: las 14 horas y 46 minutos.
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1: 15:00 en punto.
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5: Hola, muy buenas tardes. ¿Cómo están? Les saluda Francisco Carreño Mercado, en esta ocasión conductor del programa Negocios, Economía y Sociedad, aquí en la 99.9, la radio de la Universidad de Antofagasta. En este octavo programa, correspondiente al año 2026, tenemos la presencia de Rodrigo Vidal, que es académico del Departamento de Ingeniería Comercial de la Universidad de Antofagasta, magíster en comunicación estratégica y diplomado en divulgación científica UA. Nos convoca el tema de responsabilidad social empresarial y su impacto en las empresas. Rodrigo, ¿qué es la responsabilidad social empresarial y por qué es importante?
6: Francisco, primero que todo, darle las gracias por ser nuestro conductor en esta oportunidad. La RCE se define más que todo como una estrategia integral que menciona lo que es compromiso con la empresa para mitigar su impacto negativo y maximizar el positivo en la sociedad, cuidando el medio ambiente, los trabajadores, los stakeholders y procurando generar una cadena de valor que sea potente, fidedigna y, lo más importante, apegada a la ética y a los principios de la organización mediante su filosofía corporativa. En otras palabras, la RCE es la gestión ética de una empresa que busca generar un valor compartido. Hoy en día es crucial. ¿Y por qué digo crucial? Porque los consumidores y los talentos valoran la transparencia y las empresas sostenibles, que son las más resilientes, comprometidas y que tienen un pensamiento estratégico a mediano y largo plazo. Hay que destacar que la RCE, y hay que separarlo, no es filantropía, no es tratativas, sino, insisto, es una estrategia integral que menciona que el compromiso se busca generar con los trabajadores, que son sus primeros stakeholders, con la comunidad, con el medio ambiente y también con el área digital, y por sobre todo generar un espacio de desarrollo para los territorios donde la empresa se encuentre inserta.
5: Un líder que no prioriza la responsabilidad social empresarial porque cuesta dinero, ¿cómo le convencerías tú?
6: A ver, la RCE hay que dejar definido que no es un gasto, es todo lo contrario, es una inversión. ¿Por qué? Porque los beneficios son tangibles. Se habla de retención, atracción del talento joven, la reducción de costos operativos, vale decir eficiencia energética, mejora la reputación de la marca, fideliza a los clientes. Entonces, ese líder tiene que verlo como un acto positivo que está haciendo con las comunidades, que está haciendo con el medio ambiente, que está haciendo con las generaciones futuros. ¿Y por qué digo a futuro? Porque busca generar una inversión donde esto, al fin y al cabo, se traduce en rentabilidad y, por sobre todo, en la generación de espacios de desarrollo para las próximas generaciones e, insisto, para las comunidades y también para los nuevos stakeholders que irán por llegar y, por supuesto, que también que llegarán a futuro.
5: Bien, ¿cómo se alinea las iniciativas de responsabilidad social empresarial con los objetivos del negocio?
6: Primero hay que demostrar una visión estratégica. No se trata de hacer acciones aisladas, sino que tienen que ser acciones vinculadas en integrar la sostenibilidad junto al modelo de negocio. Ejemplo, analizando primero la cadena de valor de la empresa, identificando cuál es el impacto que sea ambiental y o social. Luego proponer qué proyectos se pueden desarrollar, cómo se puede abordar una problemática social, insisto, utilizando el core. ¿Qué es lo que es el core? La alta gerencia o también denominada la alta dirección. Es decir, generar un espacio donde exista un sistema integrado de departamentos con un objetivo único, que la empresa demuestre sustentabilidad, sostenibilidad a largo plazo, pero por sobre todo genere una imagen de marca confiable, creíble y, lo más importante, si lo hablamos del punto de vista de la ecología, una empresa que busque reducir al máximo la huella de carbono. En el programa siempre se tocan canciones relacionadas a esta hora. Viajamos a Italia. Ricardo Cocciante con el tema Parley, canción del año 1993.

0: finalmente, Rodrigo.
1: Lo otro que también quisiera destacar, Francisco, uh-huh, que la RCE se fundamenta, aparte de las acciones, en actividades empresariales, mediante 6 pilares. Primero, para destacar la estrategia que está desarrollando, y esa estrategia se focaliza en estos 6 pilares que son medioambiental, reducción de la huella de carbono, economía circular, reciclaje y uso de energías limpias, la ética y la gobernanza, transparencia, sistema anticorrupción, un buen gobierno corporativo, trato justo a los proveedores, social, vales y las comunidades, inversión social, voluntariado corporativo, y el desarrollo de las comunidades locales y los territorios donde ésta se encuentra inserta, laboral o interna, bienestar del talento humano, diversidad, inclusión, conciliación familiar y seguridad laboral. Y el último concepto, que hoy en día no es una tendencia, es una necesidad: el área digital. ¿Por qué? Porque el área digital no tan solo es el uso ético y transparente de la tecnología de la información y los datos. Se enfoca en proteger la privacidad del usuario, combatir la desinformación y garantizar la inclusión, alineando las prácticas tecnológicas con el desarrollo sostenible, incluyendo la privacidad. Y otro punto también que es importante, el sistema de ciberseguridad, porque permite que haya una transparencia algorítmica, inteligencia artificial, inclusión digital, la ética y las redes sociales, en conjunto con el compliance, que es el compromiso adquirido en la empresa, con sus comunidades, con sus trabajadores, con las empresas en las cuales está apoyando, está colaborando, y también con los compromisos futuros que ha adquirido. Y todo esto, con un sistema de gestión integrado, con los componentes de la empresa, de los cuales forma parte de la empresa, y se debe, va la redundancia, la reputación e imagen de marca. ¿Qué quiere decir esto? Que transforma la identidad de una empresa, mejorando su imagen de marca al proyectar valores éticos, sociales y medioambientales. En otras palabras, son acciones genuinas que generan credibilidad, fomentan la lealtad del cliente, distinguen a la compañía en un mercado altamente competitivo y vertiginoso. ¿Por qué? Porque busca, en otras palabras, generar alineación, generar un estado de desarrollo y, por sobre todo, generar una capacidad en la toma de decisiones que signifique una proyección a largo plazo y también un modelo de negocio sostenible y sustentable al respecto.
0: Bien.
1: Antes de finalizar, Francisco, ¿cómo podemos relacionar estos conceptos con lo que hoy en día estamos viviendo desde el punto de vista de la ética, de la sociedad y el tema de los negocios que nos convoca el programa? Busca relacionarlo y buscarlo de forma íntegra, alineando valores sostenibles y sustentables para tomar decisiones justas, teniendo en consideración la filosofía corporativa, el modelo de negocios y las estrategias definidas a seguir. ¿Por qué? Porque busca no tan solo generar un espacio de desarrollo, insisto, busca generar que la RSE es una inversión, no es un gasto. Iniciativas como la eficiencia energética, la reducción de costos a corto plazo y además mejorar el clima laboral, porque esto es súper importante en un ambiente empresarial, en un ambiente que hoy en día trabajamos de manera integrada y, por sobre todo, donde el recurso humano o el capital humano o el talento creativo es el eje fundamental y el motor de una empresa. El clima laboral y la cultura organizacional hoy en día no es una moda, no es una tendencia, es una necesidad para el crecimiento y desarrollo de la organización. Y dentro de esta política, la RCE tiene mucho que aportar, mucho que decir y, por sobre todo, mucho que destacar. Por ejemplo, vinculación, por ejemplo, cuidado, mantención al trabajador y, por sobre todo, también velando por el bienestar de él, ella y, por sobre todo, su familia, que es el eje para que esa persona trabaje y, lo más importante, pueda aportar a la organización y a la sociedad con su labor. La RCE es la gestión ética de una empresa que busca generar un valor compartido y crear valor, no tan solo para los consumidores y talentos, sino que para la sociedad y las próximas generaciones, donde la empresa tiene que tener una mirada sostenible, estratégica, pero, por sobre todo, una mirada resiliente para abordar los nuevos desafíos que implica la globalización y los cambios vertiginosos producto de los avances que se están desarrollando en el Orfeo.
0: Bien, te agradecemos, ¿cierto?, tu presencia y tus comentarios de un tema tan importante y relevante para nuestra sociedad, que es la ética y la responsabilidad social empresarial. Gracias, Rodrigo. Nos vemos en una próxima oportunidad.
1: Sí, Francisco, quiero darle gracias a ustedes y al Departamento de Ingeniería Comercial por haberme invitado, también por dar a conocer mi punto de vista como académico en el área de RCE. y también para dejar una toma de conciencia de lo importante que es esta materia en el ámbito empresarial y el contexto negocios. Bueno, en las próximas semanas nos tendremos más invitados, quienes conversarán sobre marketing, emprendimiento, viviendas sociales, entre otros tópicos. Muchas gracias, Francisco, nuevamente por su invitación, por su tiempo y atención dispensada. Nos quedamos acá, en 99.9, la radio de la Universidad de Antofagasta. Gracias. Hasta una próxima oportunidad. Hasta luego.
0: Hasta luego.
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0: La hora en Radio Universidad de Antofagasta.
1: Las 15 horas y 28 minutos.
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6: El Club de Rodeo de Antofagasta es parte del patrimonio social y rural de la ciudad, un recinto que conserva elementos tradicionales ligados al mundo ecuestre dentro de un territorio marcado por la actividad minera y portuaria. Su infraestructura, media luna, corrales y áreas de esparcimiento refleja un periodo en que estas prácticas formaban parte de la vida comunitaria local. Aunque hoy el recinto ya no desarrolla rodeos, mantiene su valor como espacio de encuentro y difusión cultural. Actualmente su uso se orienta a actividades familiares y educativas como paseos a caballo, granja interactiva, presentaciones artísticas y almuerzos criollos que buscan acercar prácticas rurales a la comunidad urbana. El club sigue siendo un referente histórico que permite reconocer cómo las tradiciones ecuestres se integraron al desarrollo de Antofagasta, ofreciendo un lugar donde la memoria de la vida rural permanece presente, aún en una ciudad caracterizada por la industria y el desierto. Como espacio patrimonial, el Club de Rodeo aporta al tejido cultural de la región, manteniendo vivas prácticas, símbolos y formas de encuentro que han acompañado a distintas generaciones.
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1: 16:02.
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6: Hola, ¿cómo les va? Ya estamos dando inicio a un nuevo programa de Folcloreando acá en la radio de la Universidad de Antofagasta. Hoy vamos a disfrutar de lo que es la música del folclore de la Patagonia y de algunos temas de lo que es la región de la Patagonia en cuanto a toda su existencia. Vamos a disfrutar de la música de los arrieros de Aysén, del trabajo del canto a la tradición. La actual Patagonia se levanta entre los territorios comprometidos entre las regiones 11ª y 12ª. Bueno, la humedad, el frío y el viento que componen la parte geográfica de la región de Aysén son tremendos, y a ellos se suman las grandes tierras pobladas de bosques y atravesadas por fiordos y ventisqueros que imposibilitan la comunicación terrestre con la 12ª región. Estas son responsables del desmembramiento de la costa y cordillera, multiplicada en miles de pequeñas islas y canales que lentamente comienzan al oriente a dar paso a la extensa pampa patagónica. Esta región, bueno, todos sabemos que es una región extrema, donde el vivir allá significa un trabajo mayor en cuanto a todo lo que tiene que ver las distancias, principalmente más allá de lo que es el territorio en sí, las distancias que lo tienen con todas las regiones del país. En cuanto al generar cosas allá, nosotros y agrupaciones de la casa, de nuestra casa de estudio y de la región, participan en los diferentes festivales costumbristas que se realizan en la región de la Patagonia, pero es un trabajo y un esfuerzo grande el poder de llegar allá por la distancia. Así que es algo que, bueno, de lo que nosotros hemos vivido, los festivales que se realizan con un trabajo muy esforzado en cuanto a todo lo que tiene que ver la logística. Para dar inicio a la música escucharemos Chacabucano, Los de Aysén, Chilo de Acampado y El Pescador.

Ahí estaban estos primeros temas de los arrieros de Aysén, del trabajo del canto a la tradición. Bueno, en el fondo, por decirlo de alguna manera, en el fin del mundo se encuentra la hermosa región de la Patagonia. Pocas personas se han aventurado aquí y aún menos conocen su historia única e inédita, desde un pasado indígena hasta el auge moderno del turismo. Hace varios de miles de años, los primeros grupos indígenas vagaron por las tierras patagónicas, sobrevivieron y prosperaron, a pesar de las feroces condiciones climáticas y la falta de tecnología moderna. Los principales grupos que pueden documentarse son los Tehuelche, los Tecnam, los Yagán y Cahuéscar, cada uno de sus propias tradiciones, antecedentes y forma de vida. Los Tehuelches llegaron a la Patagonia durante la segunda mitad del primer milenio. Eran cazadores, recolectores, nómadas, que a menudo sobrevivían de guanacos y ñandús. Por otra parte, en el fondo de la Patagonia, en Tierra del Fuego, residía el Tecnam. Este grupo remoto fue uno de los primeros en ser descubierto por los colonos europeos y lamentablemente, como muchos grupos en la región, ahora están prácticamente extintos. Desde su atrevida vestimenta tradicional hasta su increíble fuerza y capacidad para sobrevivir en una isla aislada, la cultura Tecnam todavía capta el interés de muchas personas hoy en día y de muchos de estos investigadores que vienen principalmente del continente europeo. Para continuar con la música, escucharemos a Mi Madre Querida, La Milonguita, Espejito Compañero y Versos para una Mujer.

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No lejos del territorio de los Selman se encontraba el pueblo Yagán. Eran nómadas del mar, usaban canoas para navegar a las heladas islas patagónicas y recolectar comida. El Yagán acamparía a lo largo de las costas mientras viajaban, a menudo durmiendo en estructuras temporales hechas de madera, hierba, pieles y musgo. Por último está el grupo Cahuéscar. Estos individuos eran conocidos por respetar su entorno y no dejar rastro. Sus casas eran estructuras en forma de cúpula, hechas de materiales simples y podían desmontarse fácilmente, dejando poco impacto en el medio ambiente. Existe un diseño inspirado en el modelo de las casas de los Cahuéscar, como el diseño especial llamado el primer hotel domo geodésico del mundo. Este es el domo geodésico es una figura geométrica. Es muy aplicada en las construcciones porque tiene muchos beneficios tanto energéticos como arquitectónicos. Está basada en diferentes triángulos que reparten la carga de la estructura y así se pueden realizar espacios más grandes sin la necesidad de columnas en el centro. Pero el tema de la exploración en cuanto al descubrimiento de lo que es el territorio patagónico era cosa de tiempo antes de que fuera descubierta por nuevos grupos de personas. Fuera de los habitantes indígenas, algunas de esas personas se llamaban vaquianos, que son básicamente vaqueros chilenos. Inicialmente tenían su base cerca de Punta Arenas y más tarde, en la década del año 1870, comenzaron a explorar la región más ampliamente, donde vendrían también todo el trabajo de investigación, y ahí también empezaron a vender lo que eran las pieles y plumas de animales al mercado colonial. El trabajo de los vaquianos es trasladar en el fondo todo lo que es los ganados que tienen las grandes estancias en la Patagonia actualmente para el tema del pastoreo. Para continuar con la música, escucharemos en Río Murta, el Cerrito Mirador, el Che Miguel y Pio.

de aquellos años muy duros. Alguien dijo por ahí, el mar es el futuro, es el futuro, y sí, guitarra en mano, para vivir en Aysén hay que ser vaquiano. El presente estaba en el campo, yo lo decía, con el correr de los años se acabó la

0: pioneros del salmón.
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2: Ahí estábamos con otros temas de lo que es agrupación Los Arrieros de Aysén, del trabajo El Canto de la Tradición. Dentro de lo que es todo este grupo de vaqueanos, habían algunos más conocidos en la región como Don Francisco Pobre, Augusto Guillaumé, Guillermo Greenwood, Avelino Arias, Luis Navarro y Juan Alvarado. Sin embargo, uno de los más notables fue Santiago Zamora, quien estaba integrado a la región y optó como guía para los exploradores. Hoy en día todavía se puede encontrar vaqueanos en la Patagonia y a menudo disfrutan de expediciones a caballo para viajeros. Con vaqueanos actuando como líderes de la región, el turismo comenzó a crecer en la Patagonia. La primera turista oficial en visitar el Parque Nacional Torres del Paine fue la aristócrata británica Lady Florence, quien llegó con un grupo en el año 1879. Un año después, publicó un libro sobre las aventuras titulando A través de la Patagonia. El libro es una historia relatable, incluso hasta el día de hoy. Como muchos, Lady Florence vino a la Patagonia para desconectarse. Quería desconectarse del estrés y la rutina de la vida moderna y sumergirse en la naturaleza. Con ello, implicó el trabajo y el recorrer todo lo que es el sector de la Patagonia, disfrutando de todo lo que tiene esto como naturaleza. Para continuar con la música, escucharemos Trabajador de mi tierra, Colono Poblador, Arrieros de Aysén y Aysenino Arriero.
3: Las faenas de mi tierra no hay que olvidar. El hombre y la mujer son parte de la faena del mar, tanto en la pesca o la marisca, productos que en Puerto Aysén y Coyhaique venderán, trabajo que realizan en el sector del litoral y por otro lado las faenas del campo, a mostrar son la ganadería, horticultura y parte de nuestro bosque también.

0: trabajador.
1: A los juegos tradicionales de los niños aiceninos se suman los juegos tradicionales de la región y de Aysén. El truco, la taba, el clavo y otros. Junto a sus lugares pintorescos como lagos y ríos, cerros nevados que caen al mar, lugares que recorrieron los colonizadores que llegaron a nuestra comuna, provincia y luego región.

nuestras tradiciones y costumbres están representadas y proyectadas por distintos conjuntos folclóricos de Aysén en grandes encuentros con la comunidad y también para el deleite de turistas y visitantes que llegan en épocas de verano a nuestra comunidad.

Famosas fueron las tropillas y tropas que surcaron los caminos ripiados de Aysén. Los troperos, vistiendo atuendos típicos como la popular piernera de chivo, encimera o chiva, usada para protegerse del frío y de la lluvia, con presencia de manta corta, rebenque y cuchillo, herramientas de trabajo, sombrero o boina. Este hombre de la Patagonia descansa aún con un churrasco en el fogón, sin faltar el espumoso cimarrón, mate amargo, en los grandes arreos de oveja. El arriero, con su pilchero y su típico perro obrero, pasa a ser parte de la historia pionera de Aysén.

0: que todos los personajes que hemos presentado.
1: Ahí estaban estos otros temas. En cuanto a lo que tiene que ver la producción musical de esta agrupación Arrieros de Aysén, con el trabajo Canto de la Tradición.
0: Y pasa a ser parte.
1: Lady Florence. Bueno, en su libro comenzaba, no mucho después de su publicación, una avalancha de científicos, misioneros y exploradores viajaron a Chile y Argentina para ver la región. Algunas de las características fueron nombradas más tarde por los científicos que hicieron descubrimientos en el área. Por ejemplo, el lago Nordenskjöld lleva el nombre del científico Otto Nordenskjöld y el lago Skjoldberg lleva el nombre de Carl Skjoldberg. Años más tarde, en 1959 se estableció el parque y en 1970 fue nombrado Parque Nacional Torres del Paine. 5 años después, el Servicio Nacional Forestal de Chile, CONAF, se hizo cargo de la gestión y continúa en estos momentos administrando lo que es todo la travesía y el cuidado del parque que existe hasta a la fecha. Todo hemos escuchado, bueno, en todo lo que son estos turismos que se hacen, los recorridos, las rutas que tienen el Parque Nacional Torres del Paine, famoso, y bueno, CONAF es la responsable de mantener el cuidado y la protección de esta área verde. En cuanto a las danzas que hoy día se practican en la Patagonia, podemos mencionar el chamamé, la ranchera, el paso doble, valsecito, los valses y polka, que son representativas de todo lo que es el folclore patagónico hoy en la actualidad. Danzas que también a nivel nacional se practican por diferentes agrupaciones dentro de lo que es la preparación de sus cuadros folclóricos, generando con esto también lo que es la difusión del folclore, principalmente patagónico, que es muy distinto a lo que tiene que ver con lo que es de la zona centro, zona norte, folclore que está muy influenciado por Argentina, en la frontera, que tiene que ver lo que es la zona magallánica. En cuanto a lo que es el lado norte, nosotros la influencia que tenemos son de los países vecinos, como son Perú, Bolivia y en parte Argentina también. Y todo esto tiene que ver también exactamente con lo que es el área geográfica donde se practica esta actividad o se desarrollan estas danzas. Dentro de todo lo que tiene que ver el trabajo de creación de las danzas, siempre en los cuadros de lo que es las agrupaciones de nuestra casa de estudios se consideran estas danzas, y con ello también se han realizado algunas intercambios con agrupaciones de Coyhaique y de Punta Arena, en el sentido de poder traer el folclore patagónico acá a la región y que el folclore de la región, de nuestra región, vaya también y sea conocido en la región de la Patagonia, con algunos grupos muy conocidos de la región en los cuales han representado danzas costumbristas, danzas tradicionales de lo que es la región del norte de Chile. Ya terminando, ya para lo que es el programa en cuanto al tiempo, solamente mencionar las actividades de las agrupaciones que estuvieron presentes en la FILSIC y las actividades que se vienen ya desde este mes de agosto que se aproxima y septiembre, en las cuales ya se está trabajando principalmente con lo que es la celebración de fiestas patrias. Así que ahí vamos a estar contando lo que tiene que ver con las actividades que se vienen y las presentaciones futuras. Lo otro también comentarles que el día 31 de julio y 1 de agosto, acá en el Salón Meléndez de nuestra casa de estudio acá en el Campus Angamo, va a haber una capacitación de folclore que realiza, entre otras actividades, nuestra casa de estudio, que es parte de esta organización, que tiene que ver con la enseñanza y difusión de las danzas tradicionales. Esto va a ser día viernes 31, desde las 18:30 a 21 horas, y el día sábado 1 de agosto, desde las 9 de la mañana a la 1 de la tarde, y desde las 3 a las 7, a las 19 horas. Para quienes estén interesados, vamos a darles más información sobre eso, que tiene que ver con la participación en este taller de danzas tradicionales. Ya para ir despidiendo el programa, los quiero dejar con el último temita, ¿Qué quieres que te cuente? Nos vemos el próximo programa.
0: Aysén, que es la unión del río Simpson y el Mañiguales. Este se forma en el kilómetro 20 hacia Coyhaique. La ciudad está repartida en dos mitades, siendo protagonista el Gran Río, unido por el puente colgante más grande del país y que lleva el nombre de Presidente Ibáñez, uniendo a la Ribera Sur y Norte. querido amigo, que no conoces Puerto Aysén, te invitamos a que compartas con nosotros la belleza de esta tierra, de lagos, mar, ríos, grandes cerros con cumbres nevadas que caen al mar. Tenemos la Laguna San Rafael, donde puedes hacer turismo, disfrutar de los ricos asados de chiporro y quizás probar el calafate, salmón, o disfrutar de todas sus costumbres, mitos y leyendas y el folclor patagónico de Aysén. Me despido agradeciendo por tener la oportunidad de estar contigo. Gracias a la comunidad y a todos quienes han cooperado en este proyecto. Libreto y temas, José Pincol Millacura. Intérprete, Arrieros de Aysén. Locución, Raúl.

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1: 17:03.
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0: Very Large Telescope del Observatorio Paranal en el desierto de Atacama detectó Beta Pictoris D, el exoplaneta más débil fotografiado desde la Tierra y uno de los más ligeros captados mediante imágenes directas. El planeta, ubicado a 63 años luz, permaneció oculto en datos recopilados durante más de una década. El hallazgo fue realizado por un equipo liderado por la Universidad de Edimburgo mientras analizaba la evolución de Beta Pictoris B. Al revisar imágenes de archivo del Observatorio Europeo Austral ESO, los investigadores identificaron accidentalmente al nuevo exoplaneta, cuya débil luminosidad había dificultado su detección. La primera identificación se logró con el instrumento ERIS del VLT y posteriormente fue respaldada con datos obtenidos por SPHERE, confirmando que el planeta había estado presente en las observaciones durante años sin ser reconocido. Un segundo equipo encabezado por la Universidad de California confirmó el descubrimiento utilizando el telescopio espacial James Webb. Los astrónomos determinaron que Beta Pictoris D es un gigante gaseoso con una masa de 2,4 veces la de Júpiter, lo que lo convierte en uno de los exoplanetas más livianos fotografiados desde un telescopio terrestre.
1: La hora en Radio Universidad de Antofagasta.
2: Las 17 horas y 29 minutos.
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6: El edificio Torre Edmundo Pérez Ujovich destaca como uno de los primeros referentes de vivienda en altura en el centro de Antofagasta. En una época en que la ciudad comenzaba a mirar hacia el crecimiento vertical, esta estructura, inaugurada en 1978 y financiada con la Caja de Empleados Particulares de Antofagasta, se convirtió en símbolo del nuevo desarrollo urbano, marcando una transición desde un tejido más tradicional hacia uno más moderno y densificado. Su presencia visible desde distintos puntos del centro lo transformó en un hito urbano, un edificio que acompañó el cambio de hábitos, de movilidad y de vivienda en la ciudad y en el país. A medida que Antofagasta crecía, el inmueble de 92 metros de altura acogió a distintas generaciones que encontraron en este lugar un espacio céntrico y conectado con los servicios y el comercio. Más que un edificio, representa un capítulo de la historia reciente de la arquitectura local. Su diseño refleja las tendencias habitacionales del momento en que fue construido, manteniendo aún su posición destacada dentro del paisaje urbano. Su diseño refleja las tendencias habitacionales del momento en que fue construido, manteniendo aún su posición destacada dentro del paisaje urbano. Hoy sigue recordando cómo Antofagasta ha ido adaptando

0: adaptándose a nuevas formas de habitar y cómo estos primeros edificios en altura fueron modelando la identidad visual del centro de la ciudad.
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2: 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Capítulo 4. Newton y la unificación del cielo y la tierra. En el siglo XVII, el conocimiento humano estaba lleno de verdades mezcladas con leyendas. Intelectuales como John Ray y su alumno Francis Willoughby recorrieron Europa entre 1663 y 1666 para recopilar especímenes, libros e ilustraciones con el objetivo de depurar la historia natural. Tras la muerte de Willoughby en 1672, Ray completó sus obras, publicando textos como Historia Piscium, que redefinió qué animales eran considerados peces y destacó por 189 grabados detallados que combinaban ciencia y arte. Mientras Ray exploraba la vida en el agua, Edmund Halley se dedicaba al cielo, investigando cómo la fuerza de atracción del sol disminuía con la distancia. Tras meses de cálculos, consultó a Isaac Newton, entonces retirado en Cambridge. Newton confirmó que, bajo esa ley, los planetas debían describir órbitas elípticas, coincidiendo con las observaciones de Kepler, y estableció la base matemática para una ciencia universal del movimiento. Newton no se detuvo allí. En 1686 presentó a la Royal Society la primera parte de Philosophiae Naturalis Principia Mathematica, unificando la física y la astronomía, y explicando los movimientos de planetas, cometas y cuerpos terrestres bajo leyes universales. Su trabajo cumplió siglos de sueños científicos y transformó para siempre la comprensión del cosmos. La historia de Ray, Halley y Newton muestra cómo la observación rigurosa, la matemática y la publicación científica podían transformar la comprensión del mundo, desde los peces hasta los planetas, conectando la naturaleza con la física universal y estableciendo un modelo que sería referencia por siglos.
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1: 17:56.
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5: Bienvenidos a una nueva programación de Beat 99.9 a través de Radio Universidad de Antofagasta. Te acompañamos en esta tarde fría de invierno con la mejor música y por supuesto también con una entrevista que vamos a hablar acerca del hidrógeno verde. Estaremos junto a Douglas Olivares, quien es director del proyecto Ruta Solar, que nos va a contar un poquito acerca de qué se trata este proyecto y cómo también aporta a nuestra ciudadanía. Así que quédate para enterarte un poquito más acerca de esta información. Y antes de irnos a la música, te quiero contar un poco acerca de que Cervel posiciona a Chile como líder en integridad electoral en América y entre los mejores del mundo. Ya con esto a la vuelta te cuento un poquito más. Te dejo junto a la música de Universidad de Antofagasta.

Y regresamos de esta breve pausa musical para hablar sobre esta noticia. Al parecer, Cervel posiciona a Chile como un líder en integridad electoral en América y entre los mejores del mundo. Chile lidera en América. El país obtuvo 96 puntos en la evaluación de organismos electorales, convirtiéndose en el mejor evaluado de Latinoamérica y el tercero del mundo, junto a Portugal. En el índice de integridad electoral, Chile alcanzó 81 puntos, igualando a Costa Rica como el mejor de América y ubicándose entre los 7 países con mejor desempeño electoral del mundo. El informe también sitúa a Chile entre las 5 elecciones con mayor integridad electoral de 2025, junto con Noruega, Países Bajos, Portugal y Canadá. Desde el Cervel destacaron que este reconocimiento refleja el fortalecimiento de los procesos electorales y el trabajo para garantizar elecciones transparentes, confiables y ajustadas a los principios democráticos. ¿Qué te parece esta noticia? ¿Tú también piensas lo mismo acerca de que somos un país muy integral en lo que es en base a las elecciones? Ya también moviéndonos un poco a Estados Unidos. Por el 250 aniversario de Estados Unidos instalan escultura de un hot dog de 20 metros en el Times Square. Ya si quieres mayor información también puedes buscarlo en redes sociales. Hay unas fotos por acá que se ve enorme y harta gente también fue a visitarlo al parecer. Según también destacan, el hot dog es uno de los alimentos más populares que se consumen anualmente en Estados Unidos. A pesar de que todos sabemos cómo se prepara y qué ingredientes lleva, nos sigue encantando y lo disfrutamos. Creo que esa dualidad representa a Estados Unidos a la perfección. Por eso es casi la comida ideal para definir nuestra identidad como país. ¿Qué te parece esta noticia? Recuerda que como Radio Universidad de Antofagasta también nosotros tenemos nuestras redes sociales y nos puedes encontrar a través de Instagram como radioa.cl. También estamos en Facebook como Radio Universidad de Antofagasta y en lo que es nuestro propio sitio web como www.radioa.cl. Y por supuesto aquí nos vamos a la música y volvemos con una entrevista. Vamos a estar junto a Douglas Olivares para hablar sobre el proyecto Ruta Solar. Así que quédate con nosotros y volvemos después de esta breve pausa musical.

0: Y retomamos la programación de BIT 99.9 a través de Radio Universidad de Antofagasta. Como ya les contaba un poquito antes, estamos junto al director de Ruta Solar, doctor Douglas Olivares Sosa. ¿Cómo se encuentra el día de hoy? ¿Cómo está?
1: Muy bien, gracias.
0: Hoy nos venías a contar un poquito acerca de lo que es el proyecto Ruta Solar. ¿Nos podría dar una introducción de qué se trata, por qué está impulsado?
1: Bueno, el proyecto Ruta Solar es un proyecto financiado por el gobierno regional y aprobado por el Consejo Regional, por los Fondos Nacional de Desarrollo Regional. Y lo que nosotros buscamos es poder potenciar y posicionar a la región de Antofagasta como un referente solar en el tema energético, ya sea utilización de fotovoltaica, y cómo esto puede influir y ayudar en el desarrollo de hidrógeno verde, ya que la región es un polo estratégico nacional y un referente a nivel mundial sobre la energía solar. Entonces, este proyecto busca ayudar a las personas que ya se están instalando en la región, a las empresas, pymes locales, para tomar mejores decisiones.
0: Y esa misma línea, ¿en qué etapa se encuentra actualmente este proyecto y cuáles son los principales avances alcanzados durante este año que podríamos destacar?
1: Bueno, nosotros ya estamos en el segundo año de proyecto. El primer año fue netamente consolidar la información, ver qué es lo que está disponible. Y ahora en el segundo año ya estamos haciendo todo lo que es la experimentación. ¿A qué me refiero con la experimentación? Estamos midiendo en planta, ¿ya? Enelsa ha portado súper bien con nosotros, nos ha prestado todas sus plantas para poder experimentar. Y lo que nosotros estamos haciendo es medir los parámetros atmosféricos, ya que la región de Antofagasta tiene parámetros atmosféricos muy particulares. ¿A qué me refiero con eso? Por ejemplo, la zona costera no tiene las mismas condiciones que la zona que Calama, por ejemplo, una zona más central, o que San Pedro Atacama, que está un poco más a altura. Entonces, lo que nosotros tratamos de hacer es poder mejorar la información que ya existe, juntarla y poder empezar a generar mapas para que la gente pueda tomar decisiones. Entonces, en esta parte es crucial porque nosotros ya estamos haciendo mediciones in situ, ya estamos realizando los mapas y ya estamos sacando como las capas más importantes que tiene la región, y ya vamos a empezar ahora con el modelo de multicriterio, que es lo que significa para los que nos están escuchando, es como empezarle a dar peso a cada una de las capas y empezar a ver cuáles son los criterios más importantes para que se puedan instalar los proyectos fotovoltaicos. Entonces uno puede pensar que, por ejemplo, Calama puede ser una muy buena zona, este es un ejemplo, pero tiene mucho soiling, que es mucho ensuciamiento. Ok, vamos a ponerle una ponderación que es muy importante. O por el desarrollo de hidrógeno verde, las zonas costeras son muy atractivas, pero ¿qué pasa con las que están cerca de una termoeléctrica? ¿O qué pasa cuando estamos cerca de zonas mineras? Va a haber un efecto. Entonces eso es lo que nosotros queremos ayudar y en esa parte estamos.
0: Claro, que eso también influye mucho el sector, teniendo en cuenta las cercanías que también tiene. Y ahora que mencionabas el tema del análisis de soiling, ¿qué resultados preliminares han obtenido respecto a este análisis y cómo estos aportan una mejor planificación de proyectos solares e hidrógeno verde?
1: Bueno, la mantención es súper importante y especialmente en zonas desérticas, ¿ya? Ustedes han podido ver que los paneles solares funcionan principalmente captando la luz del sol. Si es que nosotros ponemos estas capas de soiling, estas capas de ensuciamiento, evitan que pueda llegar la luz del sol hacia los paneles. Por lo tanto, es un punto crítico que se debe considerar, especialmente en zonas desérticas donde hay mucha mayor cantidad de polvo en suspensión. Entonces, para nosotros es un punto muy crítico, y especialmente en la zona de la región de Atacama, donde tenemos varios factores que interfieren además con los entornos naturales. Ya sobre una zona desértica es importante, pero tenemos una importante actividad minera, por lo tanto tenemos polvo en suspensión. Tenemos termoeléctricas que también generan el tema del polvo, y también tenemos industria no metálica. Entonces, lo que hemos dado cuenta es que la región de Antofagasta, si bien es una zona desértica, no todos los lugares tienen los mismos niveles de contaminante, no tienen los mismos niveles de deposición, y eso a la larga significa que las plantas que se están instalando tienen que o limpiar más frecuentemente utilizando agua, y el agua es un bien súper escaso en la región.
0: Sí,
1: entonces,
0: sí.
1: Lo que nosotros buscamos es poder entregar la información para poder optimizar todos estos procesos, o sea, poder limpiar con agua o poder limpiar en seco, o buscar cuál es la forma como más adecuada que corresponda a la región. Y además, la región de Antofagasta igual es súper particular en estos temas energéticos, porque si uno ve los grandes proyectos fotovoltaicos, están muy alejados de los grandes centros urbanos. Por ejemplo, de Calama, sí, podemos estar a 150 kilómetros de uno. Acá en Antofagasta también lo vemos, que los grandes proyectos no están cerca de la ciudad. Entonces también encarecen los costos para transportar agua o para llevar gente para limpiar o buscar robots que puedan limpiar hectáreas y hectáreas de parques.
0: Para las personas que desconocen este tema, como digamos este trasfondo técnico que también tiene el trabajo que realiza Ruta Solar, ¿por qué realmente no se podría tener en zonas cerca, urbanas, podríamos decir, más cerca de lo que es la ciudad.
1: O sea, se podrían tener cerca de la ciudad, pero lo que se busca es tratar de evitar que hayan conflictos también con la sociedad. Ya, muchos artículos recientes que están saliendo indican de que a las personas igual les molesta tener parques cerca de sus casas, que se llama no en mi patio trasero. Entonces la tendencia es colocarlos también alejados.
0: Claro, para evitar también estos disturbios.
1: Exacto.
0: Con la ciudadanía. Y también me gustaría enfocarme acerca de algo que destaca también a Ruta Solar, más allá de su trabajo, también el equipo que conforma, ¿no? ¿Cómo ha evolucionado el trabajo de este equipo y qué nuevas capacidades técnicas o de infraestructura ha fortalecido el proyecto que viene impulsado por CDA?
1: Bueno, este proyecto tiene una mirada bien, bien especial, ¿ya? Bueno, un proyecto de la Facultad de Ingeniería, apoyado y desarrollado por el Centro de Desarrollo Energético Antofagasta, de la Universidad de Antofagasta. Y bueno, los estudios dicen que la ingeniería son áreas que están dominadas fuertemente con la presencia de hombres. Y también eso se ve en el ambiente laboral. Entonces lo que nosotros estamos haciendo como Ruta Solar es una mirada STEM. Estamos con un equipo donde la mayor parte de los que las conforman son mujeres. Tenemos ingenieras solares, tenemos ingenieras ambientales, tenemos ingeniería en bioquímica, tenemos periodistas, y todo con una mirada STEM, ya de manera que puedan ir fortaleciendo el equipo con mujeres que tengan las capacidades para que después puedan insertarse a este rubro energético y puedan no puedan tener problemas. Y además estamos capacitándonos con infraestructura de primer nivel. Tenemos 3 estaciones meteorológicas móviles de este año. Tenemos un microscopio electrónico del tipo Philae-Michon, que es único en la región. Y esto ha sido por financiamiento gracias al gobierno regional, que es muy importante, y también a ANIT, que han pedido que nosotros podamos fortalecer nuestras capacidades. Entonces, a veces se ve mucho afuera de la región, pero dentro de Antofagasta también tenemos las capacidades, tenemos la infraestructura, estamos formando capital humano que pueda entender también la realidad que tenemos nosotros, y eso es súper importante.
0: Claro, y también somos un foco atractivo porque cabe mencionar que Ruta Solar también tiene por ahí algunas personas integradas que se interesan por nuestro proyecto, que vienen también desde el extranjero a estudiar acá, lo que es el tema del hidrógeno verde, ver también las áreas que ustedes tienen para fortalecer en la región.
1: Sí, eso es bien importante lo que tú señalas porque, bueno, nosotros como Centro de Desarrollo Energético y como Universidad de Antofagasta tenemos un doctorado y un magíster. Tenemos el doctorado en energía solar y tenemos el magíster en energía solar. Y esto ha permitido que nosotros podamos abrirnos al mundo y hacer de que gente de otros países puedan ver a la región como un polo atractivo.
0: Claro, un polo energético.
1: Un polo energético. Entonces ellos están prefiriendo venir a Chile porque saben que tenemos la tecnología, tenemos la infraestructura, estamos teniendo la experiencia y las capacidades. Por eso este proyecto Ruta Solar es bien importante porque engloba todo esto. Actualmente tenemos visitas de alumnos de la Universidad de París, tenemos estudiantes de Pakistán, tenemos 2 estudiantes de Pakistán y hemos tenido visitas de académicos de la Universidad de Perú. Y prontamente vamos a tener una visita de todos los científicos de CERC Chile que van a venir acá a Antofagasta. CERC Chile es el centro de investigación solar más importante a nivel nacional. Entonces demuestra que la Universidad de Antofagasta, el Centro Solar Energético de Antofagasta, tiene las capacidades para ser atractivo a nivel mundial.
0: Claro, que el conocimiento no está siempre fuera de lo que es la región, sino que ¿por qué no puede estar también en nuestra región? Pero algo que también va ligado al desconocimiento, a la poca información, y por eso es importante, yo creo, que hablar sobre estos temas, como de expandir lo que tiene también Ruta Solar para dar y decir, oye, esto no está solo también afuera, nosotros también tenemos lo mismo que puede tener la casa que está muy lejos, por ejemplo, Estados Unidos, no sé, París, lejísimo, también pueden venir a nuestra casa. Podemos tener esa clase de vínculo.
1: Eso es muy importante. Nosotros tenemos actualmente relación con muchos centros de investigación a gran nivel, a nivel internacional. Tenemos convenios con el Centro de Energía Atómica francés, tenemos con Fraunhofer Alemania, tenemos con la Universidad de Granada, que se me están quedando en el tintero, y así una serie de universidades, porque la región de Antofagasta tiene condiciones únicas que no están en otros lugares, y eso tenemos que siempre recalcarlo y hacer que la comunidad sepa que el hecho de que tenemos este sol privilegiado que hemos estado tanto tiempo con él nos está ayudando para poder buscar la independencia energética, y también está haciendo que podamos ser observados por otros países para ver cómo nosotros hemos podido desarrollar esto y cómo hemos podido enfrentar también los desafíos que tenemos como región y que ellos también los van a tener en algún momento. Por ejemplo, tenemos altos índices de radiación ultravioleta que es dañino, o sea, tenemos altos índices de enfermedades derivadas al alto nivel de radiación ultravioleta. Y eso también ocurre en los materiales. Entonces, módulos que uno tenía pensado para 20 años están durando 12, 14 años. Amarras plásticas, que es un tema como súper simple, se están degradando muy rápido y gran parte de los proyectos a veces se le está yendo dinero en hacerle una buena operación y mantenimiento a los paneles. Y esa es información que hemos podido obtener en estos 15 años de investigación que ha tenido el centro y que, gracias también al gobierno regional y al apoyo, ¿no es cierto?, a estas políticas públicas, hemos podido ir desarrollando de buena manera. Y lo que tú dices, el tema de que podamos llegar a la comunidad, de que se podamos ser visibles, es un tema súper importante para nosotros, porque si bien son proyectos del gobierno regional, también somos de una universidad pública. Entonces nosotros tenemos que solucionar los problemas que tiene la región, que tiene el país, y demostrar que estamos haciendo cosas es muy bueno. Entonces por eso este proyecto tiene una mirada científica, pero también tiene una mirada muy importante de poder demostrar lo que estamos haciendo para que sea útil para la región.
0: Douglas, en base a lo que hemos hablado en esta entrevista, ¿qué se espera o qué hito del proyecto nosotros vamos a poder ver a futuro de parte de Ruta Solar?
1: Bueno, el proyecto Ruta Solar, lo que esperamos y el trasfondo de todo esto es poder desarrollar un mapa que va a estar de libre acceso. O sea, ustedes van a poder entrar a la página que pronto la vamos a tener disponible y ustedes van a ver cuáles son los lugares más adecuados para la instalación de proyectos fotovoltaicos y cómo estos afectan en la producción de hidrógeno verde. Entonces, cualquier persona que quiera tener una pyme para limpieza de paneles o que quiera prestar servicios va a poder entrar a la página y va a poder ver cuáles son los posibles desafíos, cuáles son las ventajas que tiene ese lugar. Y esto también es súper bueno para los grandes proyectos que se van a querer instalar. Por ejemplo, si uno toma un auto y va hacia Calama, se va a dar cuenta que tenemos planta instalada cerca de Minera, que tenemos planta instalada cerca de entornos súper agresivos. Y uno dice, ¿cómo se pusieron ahí? Y al final es porque está el recurso solar, está disponible, pero también hay que tener en consideración otros criterios, como lo que tú nombrabas recién, que el ensuciamiento, disponibilidad de espacio, por ejemplo, el conflicto que hubo entre astronomía y planta de hidrógeno verde, que una se instaló y la otra ya está instalada, ¿por qué te estás colocando acá? Entonces la idea es que podamos tener un ecosistema como en equilibrio, que todos puedan trabajar tranquilo y también entregar un plus. Entonces esperamos que prontamente podamos tener una página donde se puedan ustedes acceder y obtener esta información, que si bien va a estar actualizada hasta este año, esperamos tenerlas para el 2026, pero después va a quedar libre acceso para que la gente se pueda ir actualizando ese software.
0: Perfecto, Douglas. Muchas gracias por estar hoy con nosotros. Esta información es muy valiosa para que nuestra ciudadanía también se informe acerca de lo que se está realizando en lo que es la región de Antofagasta, Maya, también en nuestra universidad, por supuesto, que influye directamente en lo que es el desarrollo y el desempeño de este tipo de proyectos. Si nos pudieras dar las redes sociales por donde nos podemos enterar acerca de las últimas noticias también que tiene Ruta Solar.
1: Bueno, nosotros estamos con harta presencia en lo que es Instagram y lo que es LinkedIn a través de las redes sociales del Centro de Desarrollo Energético de Antofagasta, que los pueden buscar como CDA UA en LinkedIn y en Instagram. Y bueno, también agradecer a lo que ha sido el apoyo de la Universidad de Antofagasta y del gobierno regional, porque sin ello no se hubiese podido desarrollar este proyecto. Y también indicar que tenemos el doctorado en energía solar para la gente que está interesada, jóvenes estudiantes que quieran seguir con su programa de estudio. Tenemos el magíster en energía solar en la Universidad de Antofagasta, que vamos a partir el próximo año. Prontamente se está lanzando el diplomado en hidrógeno verde, que es de la universidad. Así que tenemos harta aristas para que la gente también pueda participar o quiera perfeccionarse. Estamos disponibles para que puedan unirse a nuestros proyectos de investigación.
0: Muchas gracias, Douglas, y con tu entrevista nos despedimos. Te voy a contar acerca de unas noticias por acá que nos aparecieron de este estudio que revela la presencia del gato de arena en Libia. Es el único felino adaptado a las condiciones del desierto. En 2017, Mohamed Al-Munastasir subió 18 segundos de video a YouTube mostrando un felino en una duna del sureste de Libia, el que resultó ser un gato de las arenas, convirtiéndose en el primer registro del animal en el lugar. Asimismo, un reciente estudio también reveló que la especie estaría más extendida y en mejor estado de conservación en el país de lo que se creía, siendo este un importante refugio. ¿Qué te parece acerca de esta noticia? Que también dicen por acá que de hecho se documentó el gato de arena en 13 lugares del Sahara libio, siendo la mayor concentración que se ha destacado en el lugar. Y moviéndonos también a lo que es la música a ti, que quizás te gusta One Direction, también tuviste a tu hija, tu sobrino, tu sobrina, algún conocido que le gustaba. Al parecer hay una foto tomada en Chile, acá habla de George, baterista de One Direction, comparte emotivo post por el 16 aniversario de la banda. acá se le denominó como un día emotivo para todos aquellos que le gustaba también seguir a esta banda. Este 23 de julio se cumplen 16 años desde que debutó One Direction y conquistó al mundo entero. Sin embargo, el conocido baterista de la banda, quien es Josh Devine, utilizó sus redes sociales para conmemorar este día tan importante que cambió su vida. En este post dedicado a la banda escribió: "Feliz 16 cumpleaños a la banda que cambió mi vida. Qué honor fue recorrer el mundo una y otra vez tocando en la batería junto a One Direction". Sin embargo, el posteo se llenó lleno de comentarios de Directioners de Chile, destacando que la foto que subió el baterista fue una de las que se tomó cuando Harry, Luis, Niall, Liam y Zane vinieron a Chile en el año 2014. "Esta foto fue tomada en Chile, hermosos recuerdos", escribió una fan. A lo que Josh respondió: "Sí, fue honestamente, esa gira sudamericana fue increíble, cada país era tan especial". ¿Qué te parece esta foto que se sube? Si bien hay hartos comentarios acerca de que cuando vienen a Chile la pasan muy bien, quizás la fanaticada obviamente distinta dependiendo del país en que se visitan, pero generalmente Chile siempre tiene muy buenos referentes acerca de sus fanáticos. Y por otro lado, ¿por qué no hablar también un poco acerca de la IA? Al parecer, Cámara aprueba proyecto que busca sancionar utilización de la IA para generar deepfakes. La Sala de la Cámara aprobó en general el proyecto que regula los contenidos generados con inteligencia artificial. La iniciativa volverá a comisión para su discusión en particular. El texto busca proteger a las personas frente a los deepfakes, reconoce el derecho a la integridad digital y excluye de la norma las sátiras, parodias y expresiones artísticas que no induzcan a error. En el debate hubo consenso sobre la necesidad de regular la IA, aunque algunos diputados manifestaron dudas sobre la responsabilidad de las plataformas, la libertad de expresión y las sanciones. El proyecto regirá para personas, empresas y redes sociales que operen en Chile. Además, contempla responsabilidad civil, multas de entre 5.000 y 10.000 UTM y medidas como el retiro o bloqueo de contenidos para evitar daños. ¿Qué opinas sobre esta noticia? El tema de la IA es algo que ya viene de hace mucho rato. Uno puede ver un video y hasta ya duda si es verdad. Pero siempre hay un comentario abajo que te dice: no, realmente esto es IA, no es completamente fidedigno. Y uno dice: claro, lo veo con mejor exactitud y no es real. Pero bueno, tú que te estás informando a través de Radio Universidad de Antofagasta, al parecer este ya es un proyecto aprobado para sancionar la utilización de esta IA. Y con esta noticia nos vamos. Y con esta noticia nos despedimos aquí en Radio Universidad de Antofagasta, agradeciendo que te encuentres con nosotros en esta tarde. Te quiero recordar nuestras redes sociales. Nos puedes encontrar a través de Instagram como radioa.cl. También tenemos Facebook como Radio Universidad de Antofagasta y claramente nuestro propio sitio web, donde te puedes informar, ver noticias a nivel de tendencia, región y también a nivel nacional como www.radioa.cl. Y nos vemos en la próxima edición, siempre llena de sorpresas, entrevistados y por supuesto mucha música para acompañarte en tu tarde.

Gracias a una combinación de inteligencia artificial y física nuclear, un equipo internacional logró desenrollar digitalmente y leer por primera vez un pergamino completo de Herculano, ciudad romana destruida por la erupción del Vesubio en el año 79 d.C.

0: capas mediante software y utilizar un modelo de IA para identificar la tinta y revelar el texto, sin dañar el frágil original carbonizado. El hallazgo demuestra que la élite romana estudiaba corrientes filosóficas opuestas para enriquecer sus debates intelectuales, y fue posible gracias al desafío Vesubio, iniciativa internacional que impulsó el uso de inteligencia artificial para descifrar los antiguos papiros de Herculano y abrir nuevas posibilidades para la investigación histórica.
1: La hora en Radio Universidad de Antofagasta.
2: Las 18 horas y 28 minutos.
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0: Universidad de Antofagasta le indica la hora.
1: 18:57.
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Amigas y amigos, bienvenidas y bienvenidos a una nueva edición de este programa a través del 99.9 Radio Universidad de Antofagasta. Como siempre, muchas gracias por venir y estar.

un cuerno de bronce, de la edad de bronce, resonando entre la niebla escandinava. El Lur escucha la vibración metálica primitiva.

¿Cómo un país de 11 millones de habitantes termina dominando el algoritmo de todo el planeta? No fue suerte. Fue una ingeniería cultural calculada al milímetro. Antes de ABBA, estaban los Spellmanslack, clubes de músicos tradicionales en los años 60 rescatando violines y las Nickel Harpa.

ese instrumento de cuerdas con teclado de madera. Dominaba la polska, un ritmo ternario con un segundo pulso ligeramente anticipado que te obliga a balancear el cuerpo.

Pero el verdadero mecenas del pop sueco no fue una discográfica. Fue un rey del siglo XVIII, Gustav III. Gustav III fundó la Ópera Real y la Real Academia de Música y bancó al primer gran trovador pop, Carl Michael Bellman.

0: Escucha cómo la melodía fluye sin tropiezos. Esa misma obsesión por el gancho limpio pasó a Evert Taube y Cornelis Vreeswijk en el siglo XX.
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de Sputniks, un grupo instrumental con trajes espaciales, vende 18 millones de discos tocando guitarras eléctricas ultra nítidas.

y en 1964, en solo 4 horas, la vocalista Monica Sutherland graba junto a Bill Evans Trio el álbum Vals for Debbie.

1974. Brighton, Inglaterra. Eurovisión. Cuatro suecos con botas de plataforma de plata destrozan el festival con Waterloo, el abrumador triunfo

Blue Suede, liderados por Bjorn Skiff, mete Hooking on a Feeling en el número uno del Billboard Hot 100 estadounidense. Sí, el célebre Huga Chaka. Así Suecia clavaba su bandera en el centro del mapa anglosajón.

1976, Ópera Real de Estocolmo. La noche previa a la boda del rey Carl Gustaf y Silvia Sommerlath, ABBA estrena Dancing Queen, un tema pop interpretado en el bastión de la música culta. La barrera entre lo académico y lo popular quedaba destruida para siempre.

y en 2023 con Tattoo, igualando el récord histórico de 7 victorias de Irlanda. Pero, ¿de dónde sale tanto talento ejecutor?

la Cuxtulcola. Entre 1920 y 1940, el estado de bienestar sueco, el Folkhemmet, creó las escuelas municipales de música. No por capricho de los padres, sino por una política para democratizar la cultura basada en el objetivismo de valores, la notación musical como lenguaje universal.

existen en 283 de los 290 municipios suecos. Más de 230.000 niños y jóvenes acceden cada semana a clases de instrumentos, canto y producción digital por apenas 643 coronas suecas por semestre, unos 60.000 pesos aproximadamente, con 5.000 profesores y con ellos un 65% de mujeres docentes liderando la enseñanza.

Si quieres aprender sintetizadores, mezcla digital o dirección, el sistema te da el espacio en aulas reducidas a la mitad del tamaño estándar, disparando el bienestar del profesorado y el aprendizaje técnico.

En la etapa avanzada, colegios como el Rhythmus Music Gymnasium ofrecen Spitzenbildung, educación de excelencia conectada directo con la industria. Luego saltan a la Real Academia de Música de Estocolmo y la Kungliga Musikhögskolan o a la Musikmakarna.

y detrás, el motor de la diplomacia sónica. Explore Music Sweden, financiada por las gestoras de derecho, algo así como la SCD chilena, SAMI, STEAM e IFPI, junto al Ministerio de Asuntos Exteriores.

En 1990, Roxette logra su tercer número uno en Estados Unidos. Siente la nitidez de la caja de la batería y la entrada del sintetizador analógico en este fragmento.

conocido como Dennis Pop. Probaban sus mezclas directamente en la pista de la discoteca Ritz. De ahí nació el santuario Cairon Studios, en el barrio de Kungsholmen.

Amish Pop recluta a un joven cantante de metal alternativo llamado Martin Sandberg. Le cambia el nombre a Max Martin. Juntos crean una fábrica de canciones con control creativo total. El artista internacional llegaba a Estocolmo únicamente a poner la voz sobre una instrumental perfecta.

¿Y cuál era el control de calidad de Dennis Pop? Mandaba a Max Martin a conducir por la autopista reproduciendo las maquetas en la radio del automóvil. Si la mezcla no destacaba sobre el ruido del motor y los neumáticos contra el asfalto, la canción se reescribía.

Aquí nace la matemática melódica. Regla número 1. Supremacía melódica sobre subordinación fonética. La letra no importa por su significado poético. Importa por el impacto fonético y rítmico de sus sílabas.

Regla 2. Métrica simétrica o efecto espejo. Si el primer verso tiene 7 sílabas, el segundo línea debe replicar exactamente el mismo patrón métrico. Es neurociencia aplicada a la retención cognitiva.

regla 3, geometría armónica. Estrofas en compás de 4/4 en tonalidad menor, usando patrones como la menor, do, sol, fa, para generar tensión melancólica. Y de repente, modulación, un estribillo de 16 compases en tonalidad mayor, como do mayor, que está ya dándote una sensación de luz y esperanza.

Regla 4. Principio Kiss. Arreglos sonoramente depurados. Máximo 3 o 4 melodías únicas por canción. Nada de instrumentos entrando todos juntos. Los elementos rítmicos y melódicos se introducen de forma secuencial para guiar subconscientemente al cerebro.

Regla 5. El contraste dulce y salado. Si la estrofa es sincopada e irregular, el estribillo entra recto y cuadrado sobre la batería. Brillo contra opacidad. Instrumentos ultra cercano contra reverberaciones lejanas.

y la regla de oro, el foreshadowing o previsualización melódica, sembrar un nano hook, un fragmento diminuto del estribillo escondido en la intro o en los versos. Cuando el estribillo explota, tu cerebro siente que ya lo conocía.

Escucha este dato financiero. Las regalías recaudadas por la entidad sueca Steam, repito, como la SCD chilena, procedentes de Asia, se han triplicado desde 2018. El motivo, un crecimiento de 1000% en ingresos por derechos de autor procedentes exclusivamente del K-pop surcoreano.

editoras como The Kennel, Cosmos Music y la sede sueca de Echo Music Rights organizan campamentos de composición en Estocolmo y Seúl. Productores suecos encerrados durante días escribiendo melodías hechas a medida para los gigantes del entretenimiento asiático.

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1: Ejecutivos de sello como Believe Love lo confirman. Los compositores escandinavos tienen un don único para canalizar la melancolía, la nostalgia y la emoción pura a través de líneas melódicas hermosas. Esa melancolía nórdica encaja exactamente en la sensibilidad sónica del K-pop.

Ellen Burke, del equipo Sunshine, acumula 32 números 1 en la lista Billboard y más de 40 millones de discos físicos vendidos en Asia, firmando hits para BTS, Red Velvet y aespa. Moa Carl Baker, conocida como Katsi Opeia, coescribió el himno Dance the Night Away para

poesía no solo crea las canciones, inventó la máquina donde las escuchas. En 2008, Daniel Ek y Martin Lorentzon lanzan Spotify desde Estocolmo, salvando a la industria global de la piratería. Hoy, según IFPI Suecia, en 2025, el mercado grabado creció un 3%, superando los 2.300 millones de coronas suecas.

La máquina de música de Suecia no se detiene aquí. También se ha integrado al metal extremo y al sonido filarmónico de Gotemburgo. Pero esa es otra historia. Aquí concluye el programa de hoy. Para estar en contacto, como siempre, a través de Instagram, Sandro Paredes bajo Bo. Que tengan una excelente semana, que estén muy bien. Un abrazo cordial.

0: Antofagasta le indica la hora.
1: 19:55.
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6: Amigos, les habla Germán Aguirre Torres, conductor del programa La Discoteca de Pascual. Y cada fin de semana está con ustedes para evocar al ritmo de la música, al ritmo de estas gratas y lindas canciones. La siguiente es una actriz y cantante estadounidense. Es conocida por su papel de la joven maestra idealista Alice Johnson en la serie de televisión, serie de comedia dramática de la ABC Room 222 de 1969 a 1974. Fíjense que ella debutó en 1964 en el show de Ed Sullivan. Me refiero a Karen Valentine, un tema que hizo bailar a muchos. Cúlpale a la bossa nova.

0: cúlpale a la bossa nova Karen Valentine o por culpa de la bossa nova. Hemos iniciado ya nuestro programa La Discoteca de Pascual en Radio Universidad de Antofagasta, programa que usted espera cada fin de semana. Uno de los artistas más jóvenes de la nueva ola, Carlos Contreras. Él se inicia ganando un festival de la canción con el tema Una Flor en el Teatro Jorge Gaitán de Santiago. De allí, su estrellato en la música de la nueva ola, hoy en México como empresario y también como compositor. Escuchemos a Carlos Contreras, el mismo que grabara Margarita, con este otro tema, se llama Al Perder un Amor.
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Carlos Contreras se nos hacía escuchar Al perder un amor, uno de los grandes éxitos y también astros de la música de la nueva ola chilena en la década del 60. ¿Y qué les parece si evocamos a los cuatro melenudos de Inglaterra, los Beatles? Desde su álbum Por favor compláceme, los Beatles nos traen un tema donde dicen que Ana, venga conmigo, venga a estar con nosotros para compartir momentos lindos. En el año 2009 este tema fue remasterizado, por eso suena tan bien. Escuchemos Ana con los Beatles.